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0: Muy buenas noches y bienvenidos a la revisión de noticias en Radio Congreso. Un hombre fue detenido por los delitos de parricidio frustrado y robo en lugar habitado en la comuna de La Ligua. La diligencia estuvo a cargo de la sección de investigación policial CIP de la primera comisaría de carabineros de la zona en coordinación con el Ministerio Público. El imputado, cuya identidad se puede dar a conocer solamente por iniciales, fue detenido inicialmente por el delito de parricidio frustrado y luego fue vinculado a un robo de un inmueble que ocurrió a eso de las 0:10 horas en el sector de Lomas de Huaquén. De acuerdo a la información proporcionada por carabineros, la denuncia del último hecho se presentó a las 13 horas, iniciándose de inmediato diligencias que permitieron establecer la participación presunta del imputado. Con este contexto, se logró recuperar especies sustraídas, entre ellas sierras circulares, rifles de aire comprimido y 3 cuchillos de uso doméstico, además del hallazgo de plantas de cannabis sativa de entre 20 y 50 metros de altura. Continúa la investigación respecto a este caso. Revisamos el informe pronóstico del tiempo, según lo que nos indica la Dirección Meteorológica de Chile para mañana, día miércoles 29 de julio del 2026. Viña del Mar y Valparaíso, parcial variando nublado, mínima 8, máxima 16 grados. Zona interior, provincias de Quillota y del Marga Marga, parcial variando nublado, mínima 8, máxima 17 grados. El Valle de la Aconcagua, San Felipe y los Andes, nubosidad parcial variando nublado, mínima 6, máxima 15 grados. La región metropolitana de Santiago mañana espera cielo parcial variando a nublado, mínima 6, máxima 16 grados. Concluye las noticias en Radio Congreso. Gracias por informarse con nosotros y que tenga un reparador descanso. Buenas noches.
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1: Son las 21 horas 59 minutos.
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1: Ministerio de Salud decreta alerta sanitaria desde Atacama hasta Magallanes por antivirus. Diputado Agustín Romero impulsa iniciativa penal contra la venta o facilitación de fármacos para la interrupción de embarazos. Ejecutivo anticipa impacto del sistema frontal en el mercado laboral y en el precio de los alimentos.
0: Noticias.
1: ¿Qué tal? Bienvenidos y bienvenidas a la revisión de las noticias. Mi nombre es José Miguel Mardones, de CNN Chile, y en conjunto con radios regionales hacemos este informativo todos los días a través de nuestra señal. Comenzamos la revisión de las informaciones. Les cuento que el MINSAL decretó alerta sanitaria por el virus ANTA desde la región de Atacama y hasta Magallanes. La medida busca reforzar la prevención frente a una enfermedad que ya registra víctimas fatales este año. Javier Vera nos cuenta más en el siguiente informe.
2: El Ministerio de Salud decretó por primera vez una alerta sanitaria por antivirus. La medida correrá desde la región de Atacama hasta Magallanes y estará vigente hasta el 31 de julio de 2027. La alerta sanitaria nace a pocas horas del conocerse el fallecimiento de una mujer de 37 años en la región de Los Lagos. La mujer estuvo internada con ventilación mecánica tras ser trasladada al Hospital Guillermo Gran Benavente de Concepción, lugar donde fue diagnosticada con el virus y donde terminó falleciendo. En el decreto publicado en el Diario Oficial se considera una situación de multiamenaza sanitaria. Aunque esto no implica que exista una epidemia en curso o desbordes de centros de salud, habla la subsecretaria de Salud Pública, la doctora Alejandra Pizarro.
3: El virus del ANTA produce una enfermedad endémica en Chile. Es transmitido por el ratón colilarga que vive en las zonas rurales y semirurales de casi todo el país. Como Ministerio de Salud, estamos monitoreando de forma permanente su comportamiento y debido a ello, determinamos declarar esta alerta. El ANTA no es un virus exclusivo del verano, pues el ratón colilargo está presente todo el año. Por eso, llamamos a extremar las precauciones, no tocar roedores, ventilar las casas antes de entrar si han estado cerradas, limpiar con agua y cloro los espacios sin uso.
2: Este virus, que proviene principalmente de excrementos de roedores, afecta al sistema pulmonar. Es una enfermedad grave y a menudo letal. Denis Brito, académica de Escuela de Enfermería UDP, nos explica cómo se desarrolla.
4: Empiezan síntomas parecidos a una gripe, fiebre, dolores musculares, dolor de cabeza, náusea. En un porcentaje cierto importante de los casos avanza a un compromiso mayor respiratorio y circulatorio severo, que puede efectivamente requerir hospitalizaciones, ¿cierto? En unidades de pacientes críticos, UCI, ¿cierto? O UTI, y además ventilación mecánica. Por eso la letalidad es alta.
2: Las regiones que estarán con la alerta sanitaria son Atacama, Coquimbo, Valparaíso, Metropolitana, O'Higgins, Maule, Ñuble, Biobío, la Araucanía, Los Ríos, Los Lagos, Aysén y Magallanes.
0: Lo que le pasa a Santiago no le pasa a Chile. ¿Qué pasa en Vallenar?
1: Crianceros de Vallenar denunciaron la muerte de animales, enfermedades y la pérdida del 70% en la producción de leche tras las lluvias en Vallenar, exigiendo a las autoridades apoyo urgente para superar esta crisis productiva.
0: Iquique.
1: Autoridades inspeccionaron en Iquique las obras de control aluvional en el sector Sofri para verificar la infraestructura de protección y planificar nuevos proyectos en la zona que refuercen la seguridad ante eventuales emergencias climáticas.
0: San Antonio.
1: Carabineros arrestó a dos conductores de camiones en San Antonio tras una pelea en la ruta de acceso al puerto. Uno de los choferes involucrados manejaba bajo los efectos del alcohol y utilizaba documentos falsificados.
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1: Y a poco más de 4 meses del inicio de la administración del presidente José Antonio Kast, el Ejecutivo acumula 35 renuncias y desvinculaciones entre ministros, subsecretarios y seremis. El informe es de María Belén Araya.
5: En los primeros 138 días de gobierno, la administración del presidente José Antonio Kast registra la salida de 35 autoridades entre ministros, subsecretarios y secretarios regionales ministeriales. La cifra equivale en promedio al término de funciones de una autoridad cada 4 días. La salida más reciente corresponde al seremi del trabajo de Tarapacá, Cristian Cabezas, quien dejó su cargo pocas horas después de la renuncia del ex subsecretario de Hacienda Juan Pablo Rodríguez, tras conocerse el resultado positivo de un examen toxicológico realizado en junio. El gabinete ministerial también ha experimentado cambios, entre ellos la salida de la ex ministra de Seguridad Pública Trinidad Steiner y de la ex vocera de gobierno Mara Cedini. A nivel de subsecretaría se suman las renuncias de autoridades de Seguridad Pública, Prevención del Delito, Ciencia y Mujer y Equidad de Género. La mayor cantidad de desvinculaciones se concentra en las seremías regionales con 24 salidas en distintas carteras del país, incluyendo Educación, Salud, Obras Públicas, Desarrollo Social y Justicia, desde Arica y Parinacota hasta la región de Aysén.
1: Y lo decíamos en los titulares, el diputado republicano Agustín Romero se encuentra impulsando un proyecto de ley para tipificar como delito la venta, distribución y facilitación informal de fármacos abortivos como el misotrol. La propuesta busca castigar con cárcel estas conductas fuera de las tres causales, endureciendo las sanciones por comercio en Internet. El informe es de Aury Morales.
6: El diputado del Partido Republicano, Agustín Romero, impulsa un proyecto de ley para sancionar penalmente la venta, oferta, distribución o facilitación de medicamentos abortivos como el misotrol, fuera de la ley de las tres causales.
7: No podemos aceptar que en Chile existan personas lucrando a través de redes sociales con la venta clandestina de medicamentos destinados a provocar abortos ilegales. Este proyecto no afecta sus usos médicos ni las tres causales vigentes. Persigue a quienes los venden sin receta, sin control sanitario y aprovechándose de mujeres que muchas veces se encuentran en una situación de vulnerabilidad.
6: La iniciativa surge ante el actual vacío legal en el ordenamiento jurídico chileno, donde este tipo de comercio informal es abordado principalmente mediante sanciones de carácter sanitario y no con tipos penales específicos. La moción contempla incorporar el artículo 345 bis al Código Penal, estableciendo penas de presidio menor en su grado medio para quienes entreguen o vendan estas sustancias a terceros. El parlamentario manifestó que quien vende medicamentos sabiendo perfectamente para qué será utilizado, solo arriesgue una sanción por venta ilegal de medicamentos. Asimismo, el texto legal contempla un agravante que aumentará la pena en un grado si las transacciones o la difusión se realiza mediante redes sociales, internet, medios de comunicación o si existe un fin de lucro.
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1: El viceministro de Economía, Daniel Mas, anticipó malas noticias en los próximos reportes de desempleo debido a la estacionalidad invernal y los estragos de los temporales. Pese al complejo escenario, destacó la reactivación económica y el trabajo para normalizar el abastecimiento. De todo esto nos informa Ornella Mellado.
8: El gobierno proyectó un panorama complejo para el mercado laboral en los próximos reportes del Instituto Nacional de Estadísticas. A la habitual desaceleración de los meses de invierno se suma el impacto del reciente sistema frontal que afectó al país, lo que repercutirá de manera negativa en las cifras de desocupación. Tras sostener una reunión con la CPC, el viceministro de Economía y Minería, Daniel Mas, abordó las proyecciones para el sector señalando que habrá efecto de los temporales adicionalmente y que no se tengan buenas noticias.
9: Vamos a tener todo el efecto de los temporales adicionalmente, así que probablemente no tengamos tan buena noticia, pero la buena noticia es que estamos activados, generando nuevas oportunidades para generar nuevo empleo.
8: Junto con el empleo, las autoridades mantienen la mirada puesta en la posible alza de precios de los alimentos, sobre todo en frutas y verduras. Las afectaciones de diversas rutas y caminos por las lluvias ha generado demoras en la distribución de productos frescos, presionando el costo de la canasta básica. Ante esta situación, el Ejecutivo informó que los equipos de emergencia continúan trabajando en el despeje de las vías para garantizar el libre tránsito. Aunque la circulación se mantiene lenta en ciertos tramos, el suministro avanza progresivamente con el fin de estabilizar el mercado.
0: que le pasa a Santiago no le pasa a Chile. ¿Qué pasa en Puerto Montt?
1: En la Plaza de Armas de Puerto Montt se inauguró la Semana del Salmón 2026, evento gastronómico y cultural que incluye degustaciones gratuitas y concluirá con la preparación del cancato más grande del mundo.
0: Yungay.
1: Carabineros de Yungay detuvo a una mujer que llevaba más de 2 años prófuga. La imputada registraba 4 órdenes de detención vigentes por robo con violencia, robo con intimidación y porte ilegal de armas de fuego en Yungay.
0: Arica.
1: Una diputada por Arica impulsó un proyecto de ley para sancionar el contrabando de alimentos, tipificando la responsabilidad penal de toda la cadena logística en Arica para proteger la salud pública y la economía local.
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1: Y en otras informaciones, especialistas alertaron sobre las condiciones del proyecto que busca devolver el IVA en gastos asociados a pañales y medicamentos. Aseguran que el beneficio estaría sujeto a topes, a requisitos y a un fondo limitado para los beneficiarios.
10: Un proyecto de ley que se discute en el Congreso propone un subsidio equivalente al IVA pagado en pañales y medicamentos para personas pertenecientes al 80% más vulnerable del Registro Social de Hogares, siempre que cumplan los requisitos establecidos en la iniciativa, algo que ha generado cuestionamientos desde áreas especializadas. Según un análisis de académicos de la Universidad Finisterre, el monto promedio que recibiría cada beneficiario rondaría los 3.700 pesos mensuales, contemplando un fondo anual de cerca de 89.600 millones de pesos para un universo estimado de 2 millones de personas, monto que para los especialistas no sería suficiente. Los especialistas explican que el beneficio no corresponde a una devolución íntegra del gasto, sino únicamente al IVA de las compras realizadas, además de depender del número de personas que soliciten el subsidio y de los recursos disponibles para financiarlo. El proyecto también contempla exigencias para comprar en el comercio formal, contar con boleta electrónica y, en algunos casos, presentar receta o certificado médico. Los especialistas advierten que estos requisitos podrían desincentivar el uso del beneficio si finalmente la iniciativa se convierte en ley.
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1: Y el 13º Juzgado de Garantía de Santiago sobreselló a Sergio Jadue por la prescripción de delitos tributarios investigados por la Fiscalía Oriente. La resolución también benefició a su ex asesor, Mauricio Echeverry, mientras Jadue permanece radicado en Estados Unidos.
11: El 13º Juzgado de Garantía de Santiago resolvió sobreseer al expresidente de la ANFP, Sergio Jadue, al estimar prescritos los delitos tributarios y de declaración indebida de impuestos investigados por la Fiscalía de Alta Complejidad Oriente. La resolución también benefició a Mauricio Echeverry, ex asesor de Jadue en la ANFP, quien fue sobreseído en la investigación por el delito de apropiación indebida. La defensa del ex dirigente había solicitado el sobreseimiento argumentando que habían transcurrido más de 10 años desde la presunta comisión de los hechos, plazo suficiente para que operara la prescripción de los delitos investigados. Durante la audiencia, tanto la Fiscalía como el Servicio de Impuestos Internos se opusieron a la solicitud. El Ministerio Público sostuvo que el periodo en que Jadue ha permanecido en Estados Unidos no debía computarse para el cálculo de la prescripción. Habla el fiscal Marco Antonio Paredes.
12: Bueno, esta resolución es esencialmente apelable. El único recurso, el recurso de apelación que procede en los casos del sobreseimiento. Y el recurso, obviamente, la Fiscalía, cuando tenga la resolución en sus manos, sea notificada, va a evaluar la interposición del recurso. Nosotros teníamos la tesis de que por una regla de determinación de pena, el plazo tenía que ser superior. El tribunal consideró otra cosa.
11: Aunque Sergio Jadue fue sobreseído por prescripción en causa tributaria, la resolución aún puede ser apelada por la Fiscalía Oriente. Además, el ex dirigente continúa vinculado al caso FIFA Gate en Estados Unidos, donde su proceso judicial permanece abierto y sin sentencia.
0: Lo que le pasa a Santiago no le pasa a Chile. ¿Qué pasa en Viña del Mar?
1: 3 personas quedaron apercibidas tras diligencias del OS9 por el robo a la Dirección del Trabajo en Viña del Mar, donde se recuperaron equipos computacionales sustraídos y plantas de cannabis en la denominada Ciudad Jardín.
0: Maullín.
1: El Club de Adultos Mayores Lo Mejor de la Vida celebró su 26º aniversario, destacando su trayectoria en Maullín como un espacio clave para el encuentro, la integración social y la promoción del envejecimiento activo en la comuna.
0: Iquique.
1: La Superintendencia de Medio Ambiente formuló un cargo grave contra el PAV Azotea Baquedano en Iquique, tras detectar que superó los límites permitidos de emisión de ruidos nocturnos, sumando 3 denuncias ciudadanas y 2 sanciones previas.
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1: Y nuestro país tendrá una cita clave en Washington, donde tendrá que justificar los giros en sus políticas de derechos humanos frente a denuncias de diversas organizaciones sociales. Todos los detalles junto al periodista Carlos Maturana.
13: La Comisión Interamericana de Derechos Humanos convocó para este 5 de agosto una audiencia en Washington donde Chile tendrá que exponer sobre las cuestionadas decisiones respecto a derechos humanos en los primeros meses de la administración del presidente José Antonio Kast. En la audiencia se revisarán medidas tomadas por el Ejecutivo relacionadas a modificaciones y recortes presupuestarios, lo que incluye la disolución de la Unidad de Derechos Humanos, debilitamiento de planes clave como el Plan Nacional de Búsqueda y el Programa de Derechos Humanos. La solicitud acogida fue presentada por la Red de Observadoras en Justicia y Memoria, Londres 38, Espacio de Memorias, la Agrupación por la Memoria Histórica Providencia Antofagasta y la Asociación por la Memoria y los Derechos Humanos Colonia Dignidad. Esta instancia constituye el primer examen internacional que enfrentará el Ejecutivo ante el sistema interamericano en esta materia. Durante la sesión, las organizaciones peticionarias expondrán sus antecedentes técnicos y el Estado chileno deberá presentar su postura oficial respecto al cumplimiento de los compromisos adquiridos internacionalmente.
1: La campaña solidaria Juntos Nos Movemos por Chile inició una colecta para apoyar a las familias afectadas por el sistema frontal. Los recursos permitirán entregar kits de sanitización y elementos para la remoción de escombros en las zonas damnificadas. Las donaciones se realizan a través de la Corporación de Organizaciones Solidarias RUT 65.018.488-2 y mediante la cuenta corriente número 1001-4 de Banco Estado o escribiendo al correo electrónico movidosporchile@comunidad-medio.org.cl. Dejamos hasta acá el resumen informativo del día. Como siempre, muchas gracias por la sintonía. Nos escuchamos más adelante.
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0: una de la madrugada. Un minuto.
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que quieren casarse también. Si quieren cambiar el viejo que tienen en la casa, muchachos.

0: pues.
1: ¡Vamos!
2: Dicen que andaba una novia, una... ¿Cómo es?
3: Dicen que Viña del Mar, ¿no? Es una linda princesa.

que continúe el escándalo. No tan pues. Está dedicada a todos los marineros.

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0: 7 de la mañana, un minuto.
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2: Proyecto Latidos y ley antimisotrol encienden debate en la Cámara por los derechos reproductivos. Ministerio de Agricultura declara emergencia agrícola en Atacama, Coquimbo y Valparaíso. Banco Central mantiene la tasa de interés en 4,5% y evaluará próximos pasos según el escenario económico.
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2: Hola, ¿qué tal? ¿Cómo están? Les saluda Francisca Cárdenas, conductora de CNN Chile, y les doy la bienvenida a esta nueva edición de noticias junto a radios regionales. El Consejo del Banco Central acordó por unanimidad mantener la tasa de política monetaria en 4,5%, decisión que estuvo en línea con las expectativas del mercado. La entidad señaló que continuará evaluando la evolución de la tasa reunión a reunión según el desarrollo del escenario económico. El organismo advirtió que persiste un alto nivel de incertidumbre internacional marcado por el conflicto en Medio Oriente, el alza del precio del petróleo y la aplicación de nuevos aranceles por parte de Estados Unidos, factores que podrían influir en la inflación y en la actividad económica. En el ámbito nacional, el Banco Central destacó que el IMASEC de mayo cayó más de lo previsto, reflejando un menor dinamismo de la actividad, especialmente en sectores ligados a la inversión. Además, indicó que el mercado laboral sigue mostrando debilidad y que la inflación anual alcanzó un 4,3% en junio. La institución reiteró que su principal objetivo es llevar la inflación al 3% en un horizonte de 2 años. Para ello, afirmó que seguirá monitoreando tanto el contexto internacional como la evolución de la economía chilena antes de adoptar nuevas decisiones sobre la política monetaria.
1: Lo que le pasa a Santiago no le pasa a Chile. ¿Qué pasa en Guana?
2: Realizan el retiro preventivo de la campana mayor del santuario de San Lorenzo de Tarapacá en Guara. La maniobra busca proteger el patrimonio histórico y reforzar la seguridad ante la festividad religiosa.
1: San Antonio.
2: El Tribunal Oral en lo Penal de San Antonio condenó por unanimidad a una mujer por agredir, quemar y lanzar cloro a su hijo de 13 años en Yoyeo.
1: Puerto Montt.
2: El delegado presidencial de Los Lagos presentó el Plan de Acción Regional 2026-2030 durante su cuenta pública en Puerto Montt, enfocado en seguridad pública, crecimiento económico, conectividad e infraestructura.
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2: Las iniciativas impulsadas por el Partido Republicano para elevar las trabas al aborto y encarcelar la venta de fármacos reactivaron un duro choque con la oposición. Desde la oposición y la Comisión de Mujeres acusan a la bancada derechista de imponer una batalla cultural. Daniela Pérez nos cuenta más al respecto.
3: El Partido Republicano reactivó la agenda moral en el Congreso mediante 2 proyectos de ley que buscan dificultar el acceso a la interrupción del embarazo. Ello escaló tras la presentación del proyecto antimisotrol, liderado por el diputado Agustín Romero. La iniciativa busca tipificar como delito la venta y facilitación de este fármaco. Este se suma al polémico proyecto Escucha su corazón, moción que propone la obligatoriedad de escuchar los latidos cardíacos fetales antes de inducir un aborto por las 3 causales. La ofensiva legislativa provocó una rápida respuesta desde la Comisión de Mujeres y Equidad de Género. La diputada Carolina Cocumides, del Partido Socialista, lideró los cuestionamientos acusando a la bancada republicana de priorizar disputas ideológicas.
4: Mientras el Partido Republicano está decidido a enfrentar una batalla cultural y de ir en contra de las mujeres de Chile, nosotros estamos en el territorio enfrentando una emergencia climática que tiene afectada a mucha gente. Decirle al partido del presidente Kass, dedíquese a gobernar para todos y todos. Hoy día no es época para enfrentarnos en términos valóricos. Y decirle que las mujeres tenemos derechos, lo hemos ganado y lo hemos conquistado por años, y no vamos a permitir retroceder ni un paso atrás. Los derechos de las mujeres se respetan.
3: Las bancadas de oposición ya anuncian un frente común para frenar el avance de ambas mociones, mientras desde el sector impulsor insisten en priorizar la tramitación de estos proyectos en las comisiones respectivas.
2: El canciller Francisco Pérez Mackenna afirmó que Chile mantiene negociaciones abiertas con Estados Unidos para mitigar el impacto del nuevo arancel del 12,5%. Asimismo, el gobierno trabaja con gremios afectados para diversificar exportaciones hacia India y el sudeste asiático. Aurín Morales nos cuenta más.
5: Desde Perú, el ministro de Relaciones Exteriores, Francisco Pérez Mackenna, abordó la reciente medida de Estados Unidos de aplicar un arancel del 12,5% a diversos productos chilenos, un impacto que afecta a unos 60 países. Frente a este escenario, la Cancillería inició rondas de conversación con los gremios productivos del país golpeados por la decisión norteamericana. Al respecto, el jefe de la diplomacia chilena remarcó que el gobierno se está ocupando activamente de la situación y que se tiene espacio de negociación abierto con el Departamento de Comercio de los Estados Unidos.
6: Y más allá de las declaraciones, lo que les puedo decir es que tenemos un espacio de negociación abierto, ya esto de público conocimiento, ¿no es cierto?, con el USTR, el Departamento de Comercio de los Estados Unidos, y hay que recordar que hoy día ya tenemos un 60% de nuestros productos exentos de estos aranceles. Y lo que queremos hacer es trabajar para que ese número aumente.
5: A la par de las conversaciones con Washington, el Ejecutivo impulsa una estrategia de diversificación de mercados para amortiguar posibles pérdidas comerciales. Para ello, las autoridades avanzan en la ampliación de acuerdos comerciales con países del sudeste asiático y la India. De este modo, el gobierno opera en dos frentes simultáneos: negociar la ampliación de productos extranjeros en Estados Unidos y abrir nuevas rutas comerciales en Asia. Ambas gestiones se ejecutan en coordinación continua con las industrias y empresas nacionales involucradas.
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2: El Ministerio de Agricultura, en coordinación con INDAP y el SAC, permitirá flexibilizar trámites administrativos y liberar recursos económicos de manera prioritaria a zonas agrícolas afectadas por el sistema frontal. María Belén Araya con los detalles.
7: Tras el sistema frontal que afectó a 10 regiones del país, el ministro de Agricultura, Jaime Campos, decretó emergencia agrícola para las regiones de Atacama, Coquimbo y Valparaíso. El titular de la cartera remarcó el valor del apoyo estatal para los agricultores.
8: Y por eso creemos que el apoyo que le está dando el gobierno a través de haber decretado zonas de catástrofe y ahora zonas de emergencia agrícola, vamos a ayudar a tener recursos frescos para ir en ayuda de todos esos pequeños y medianos agricultores que lo que hacen es alimentar Chile.
7: La medida administrativa articulada a través del Instituto de Desarrollo Agropecuario INDAP y el Servicio Agrícola y Ganadero SAG habilita al Estado a flexibilizar trámites y movilizar recursos presupuestarios de manera prioritaria para ir en auxilio directo de las familias rurales y productores afectados. Esta medida permite liberar recursos estatales más rápido para entregar apoyo directo con la entrega de alimento para ganados, reparación de canales de sistema de regadío, fondos para compra de semillas e insumos y catastro de las zonas que se vieron afectadas por el sistema frontal.
2: Y llegamos al final de esta entrega informativa. Nos volvemos a encontrar, por supuesto, en un rato más con toda la actualización de las noticias. Que estén muy bien. Hasta pronto.
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0: 8 de la mañana, 2 minutos.
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2: Proyecto Latidos y ley antimisotrol encienden debate en la Cámara por los derechos reproductivos. Ministerio de Agricultura declara emergencia agrícola en Atacama, Coquimbo y Valparaíso. Banco Central mantiene la tasa de interés en 4,5% y evaluará próximos pasos según el escenario económico.
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2: Hola, ¿qué tal? ¿Cómo están? Les saluda Francisca Cárdenas, conductora de CNN Chile, y les doy la bienvenida a esta nueva edición de noticias junto a radios regionales. El Consejo del Banco Central acordó por unanimidad mantener la tasa de política monetaria en 4,5%, decisión que estuvo en línea con las expectativas del mercado. La entidad señaló que continuará evaluando la evolución de la tasa reunión a reunión según el desarrollo del escenario económico. El organismo advirtió que persiste un alto nivel de incertidumbre internacional marcado por el conflicto en Medio Oriente, el alza del precio del petróleo y la aplicación de nuevos aranceles por parte de Estados Unidos, factores que podrían influir en la inflación y en la actividad económica. En el ámbito nacional, el Banco Central destacó que el IMASEC de mayo cayó más de lo previsto, reflejando un menor dinamismo de la actividad, especialmente en sectores ligados a la inversión. Además, indicó que el mercado laboral sigue mostrando debilidad y que la inflación anual alcanzó un 4,3% en junio. La institución reiteró que su principal objetivo es llevar la inflación al 3% en un horizonte de 2 años. Para ello, afirmó que seguirá monitoreando tanto el contexto internacional como la evolución de la economía chilena antes de adoptar nuevas decisiones sobre la política monetaria.
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1: Lo que le pasa a Santiago no le pasa a Chile. ¿Qué pasa en Guana?
2: Realizan el retiro preventivo de la campana mayor del santuario de San Lorenzo de Tarapacá en Guara. La maniobra busca proteger el patrimonio histórico y reforzar la seguridad ante la festividad religiosa.
1: San Antonio.
2: El Tribunal Oral en lo Penal de San Antonio condenó por unanimidad a una mujer por agredir, quemar y lanzar cloro a su hijo de 13 años en Yoyeo.
1: Puerto Montt.
2: El delegado presidencial de Los Lagos presentó el Plan de Acción Regional 2026-2030 durante su cuenta pública en Puerto Montt, enfocado en seguridad pública, crecimiento económico, conectividad e infraestructura.
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2: Las iniciativas impulsadas por el Partido Republicano para elevar las trabas al aborto y encarcelar la venta de fármacos reactivaron un duro choque con la oposición. Desde la oposición y la Comisión de Mujeres acusan a la bancada derechista de imponer una batalla cultural. Daniela Pérez nos cuenta más al respecto.
5: El Partido Republicano reactivó la agenda moral en el Congreso mediante 2 proyectos de ley que buscan dificultar el acceso a la interrupción del embarazo. Ello escaló tras la presentación del proyecto antimisotrol, liderado por el diputado Agustín Romero. La iniciativa busca tipificar como delito la venta y facilitación de este fármaco. Este se suma al polémico proyecto Escucha su Corazón, moción que propone la obligatoriedad de escuchar los latidos cardíacos fetales antes de inducir un aborto por las tres causales. La ofensiva legislativa provocó una rápida respuesta desde la Comisión de Mujeres y Equidad de Género. La diputada Carolina Cucumides, del Partido Socialista, lideró los cuestionamientos acusando a la bancada republicana de priorizar disputas ideológicas.
6: Mientras el Partido Republicano está decidido a enfrentar una batalla cultural y de ir en contra de las mujeres de Chile, nosotros estamos en el territorio enfrentando una emergencia climática que tiene afectada a mucha gente. Decirle al partido del presidente Kast, dedíquese a gobernar para todos y todos. Hoy día no es época para enfrentarnos en términos valóricos. Y decirle que las mujeres tenemos derechos, lo hemos ganado y lo hemos conquistado por años. Y no vamos a permitir retroceder ni un paso atrás. Los derechos de las mujeres se respetan.
5: Las bancadas de oposición ya anuncian un frente común para frenar el avance de ambas mociones, mientras desde el sector impulsor insisten en priorizar la tramitación de estos proyectos en las comisiones respectivas.
2: El canciller Francisco Pérez Mackenna afirmó que Chile mantiene negociaciones abiertas con Estados Unidos para mitigar el impacto del nuevo arancel del 12,5%. Asimismo, el gobierno trabaja con gremios afectados para diversificar exportaciones hacia India y el sudeste asiático. Aurín Morales nos cuenta más.
7: Desde Perú, el ministro de Relaciones Exteriores, Francisco Pérez Mackenna, abordó la reciente medida de Estados Unidos de aplicar un arancel del 12,5% a diversos productos chilenos, un impacto que afecta a unos 60 países. Frente a este escenario, la Cancillería inició rondas de conversación con los gremios productivos del país golpeados por la decisión norteamericana. Al respecto, el jefe de la diplomacia chilena remarcó que el gobierno se está ocupando activamente de la situación y que se tiene espacio de negociación abierto con el Departamento de Comercio de los Estados Unidos.
8: Y más allá de las declaraciones, lo que les puedo decir es que tenemos un espacio de negociación abierto, ya esto de público conocimiento, ¿no es cierto?, con el USTR, el Departamento de Comercio de los Estados Unidos, y hay que recordar que hoy día ya tenemos un 60% de nuestros productos exentos de estos aranceles, y lo que queremos hacer es trabajar para que ese número aumente.
7: A la par de las conversaciones con Washington, el Ejecutivo impulsa una estrategia de diversificación de mercados para amortiguar posibles pérdidas comerciales. Para ello, las autoridades avanzan en la ampliación de acuerdos comerciales con países del sudeste asiático y la India. De este modo, el gobierno opera en dos frentes simultáneos: negociar la ampliación de productos extranjeros en Estados Unidos y abrir nuevas rutas comerciales en Asia. Ambas gestiones se ejecutan en coordinación continua con las industrias y empresas nacionales involucradas.
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2: El Ministerio de Agricultura, en coordinación con INDAP y el SAC, permitirá flexibilizar trámites administrativos y liberar recursos económicos de manera prioritaria a zonas agrícolas afectadas por el sistema frontal. María Belén Araya con los detalles.
10: Tras el sistema frontal que afectó a 10 regiones del país, el ministro de Agricultura Jaime Campos decretó emergencia agrícola para las regiones de Atacama, Coquimbo y Valparaíso. El titular de la cartera remarcó el valor del apoyo estatal para los agricultores.
11: Y por eso creemos que el apoyo que le está dando el gobierno a través de haber decretado zonas de catástrofe y ahora zonas de emergencia agrícola, vamos a ayudar a tener recursos frescos para ir en ayuda de todos esos pequeños y medianos agricultores que lo que hacen es alimentar Chile.
10: La medida administrativa articulada a través del Instituto de Desarrollo Agropecuario INDAP y el Servicio Agrícola y Ganadero SAG habilita al Estado a flexibilizar trámites y movilizar recursos presupuestarios de manera prioritaria para ir en auxilio directo de las familias rurales y productores afectados. Esta medida permite liberar recursos estatales más rápido para entregar apoyo directo con la entrega de alimento para ganados reparación de canales de sistema de regadío, fondos para compra de semillas e insumos y catastro de las zonas que se vieron afectadas por el sistema frontal.
1: Lo que le pasa a Santiago no le pasa a Chile. ¿Qué pasa en Antofagasta?
2: El alto precio del cobre y del litio impulsará una recaudación récord en Antofagasta y el país. La gran minería privada aportaría más de 8 mil millones de dólares al fisco durante 2026.
1: Cabildo.
2: La Seremi de Salud decretó la prohibición preventiva de pozos de 3 APR en Cabildo tras escurrimientos hacia afluentes del río La Ligua vinculados a la minera Las Cenizas.
1: Valdivia.
2: La Municipalidad de Valdivia destacó la consolidación del Festival de Invierno, que reunió a cerca de 30.000 asistentes y generó más de 120 millones para emprendedores e impulsó el turismo local.
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2: El Instituto de Previsión Social invitó a personas beneficiarias de leyes de reparación que cumplen los requisitos legales a ingresar desde ahora su solicitud para acceder a la pensión garantizada universal. Ornella Mellado con el informe.
15: El Instituto de Previsión Social informó que las personas beneficiarias de las leyes RETIG, VALESH, exonerados políticos y pensionados por gracia que tienen entre 75 y 81 años y cumplen los requisitos establecidos, ya pueden solicitar anticipadamente la pensión garantizada universal. La medida forma parte de la reforma de pensiones y permitirá acceder al monto máximo de la PGU, actualmente de 250.275 pesos, siempre que los solicitantes no pertenezcan al 10% de mayores ingresos, cumplan con el límite de pensión base y acrediten los años de residencia exigidos. El organismo recordó que quienes tengan entre 65 y 74 años y sean beneficiarios de leyes de reparación podrán postular desde septiembre de 2027. No obstante, la solicitud anticipada ya se encuentra habilitada, aunque el pago comenzará en esa fecha. Para acceder al beneficio es obligatorio contar con el Registro Social de Hogares. La solicitud puede realizarse en el sitio web de Chile Atiende con clave única mediante videollamada o de forma presencial en sucursales de Chile Atiende, municipalidades, AFP o compañías de seguro.
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1: Lo que le pasa a Santiago no le pasa a Chile. ¿Qué pasa en Frutillar?
2: El gobierno regional invertirá más de 620 millones para equipar el pabellón quirúrgico del Hospital de Frutillar, lo que permitirá realizar cirugías y fortalecer la atención clínica en la comuna.
1: Lebu.
2: Detectives de la PDI detuvieron en Lebu a una mujer de 29 años acusada de vender resina de cannabis vía redes sociales cerca de un jardín infantil.
1: Osorno.
2: La Municipalidad de Osorno inició un nuevo servicio de mantención de 95 semáforos y 36 balizas peatonales en Osorno, habilitando un canal telefónico las 24 horas para reportar fallas en los dispositivos.
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2: La falta de stock de Jurel en los supermercados ha encendido las alarmas en redes sociales. Especialistas señalan que esta ausencia tiene relación con el fenómeno climático del Niño que afecta este año a nuestro país. Isidora Flores, de CNN Futuro, nos cuenta más al respecto.
18: Hola a todos, espero que estén muy bien hoy. Bienvenidos a otro bloque de Futuro. Hoy hablaremos del Jurel. Con ensalada, arroz o como tortilla. El jurel es un alimento típico en nuestras despensas para salir de un apuro o comer algo rápido. El tradicional alimento, en conserva, es reconocido por su aporte de proteínas y omega 3. Sin embargo, últimamente, este producto se ve menos en supermercados. La respuesta a esto podría estar en el fenómeno del Niño. Mismo fenómeno que actualmente está favoreciendo situaciones extremas, como las lluvias intensas que se han vivido en el país. También, este afecta a las costas chilenas, ya que provoca un aumento de la temperatura del mar. Ante esto, el pez migra hacia zonas frías, donde normalmente encuentra su alimentación. Mientras que en un año normal, a la fecha, la industria pesquera habría desembarcado un 60% de la cuota anual de jurel, actualmente llevan aproximadamente un 30% solamente. A esto se suma un factor temporal. El jurel suele alejarse de las costas chilenas hacia fines de julio, lo que limita aún más la posibilidad de aumentar la producción durante los próximos meses. Ante esto, Macarena Cepeda Godoy, presidenta de Pescadores Industriales del Biobío, detalló el impacto para la industria.
19: Lamentablemente, el fenómeno del Niño ha tenido múltiples efectos en nuestro país, como lo que está ocurriendo en el norte chico con los temporales, pero también con impactos muy duros en lo productivo. La profunda alteración climática que genera este fenómeno en el mar literalmente hizo desaparecer el jurel de las costas chilenas durante 6 meses.
18: Desde el gobierno afirman que mantienen un monitoreo de la situación y explican que si bien existen cardúmenes de jurel, en gran parte los peces observados miden entre 21 y 22 centímetros, por debajo de la talla mínima de extracción vigente, fijada en 26 centímetros. Esto ha impedido concretar capturas, obligando a las embarcaciones a devolver los peces al mar, en cumplimiento de las normativas y de los criterios de sustentabilidad de la pesquería.
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2: En el marco del Día Mundial del Cáncer de Cabeza y Cuello, especialistas llamaron a reconocer los factores de riesgo y los síntomas de esta enfermedad, destacando la importancia de un diagnóstico oportuno. Javier Vera nos cuenta más.
20: A raíz del Día Mundial del Cáncer de Cabeza y Cuello, especialistas señalaron que el 75% de los pacientes diagnosticados cuentan con síntomas que son atribuidos al consumo de alcohol y tabaco. De acuerdo a las cifras compartidas por la Fundación Arturo López Pérez, FALP, durante 2025, 481 personas murieron por cánceres de cabeza y cuello, y en los últimos 6 años, cerca de 3.000 personas fallecieron a causa de la enfermedad. Entre los factores de riesgo se encuentra el consumo de tabaco y alcohol, además de infección por el virus del papiloma humano, especialmente en cáncer de orofaringe. Además, especialistas señalan que las personas toman síntomas como un afta común, por lo que retrasan la visita al doctor. Así lo explica el doctor Felipe Contreras, cirujano oncológico cabeza y cuello de FALP.
21: Respecto a los signos de alarma que hay que tener frente a estos tumores, habitualmente suelen manifestarse como una herida o una úlcera que no cicatriza en la boca o en la lengua, en la mucosa. Muchas personas confunden estas lesiones con aftas comunes, retrasando la consulta médica hasta que la lesión ya ha aumentado bastante de tamaño, es dolorosa o empieza a tener sangrados repetidos.
20: Los síntomas varían según la ubicación del tumor, pero los más frecuentes son en la orofaringe, dolor y aumento de volumen en la región de las amígdalas y presencia de un bulto en el cuello. En las cavidades nasales se puede ver con frecuencia sangrado nasal persistente o de difícil manejo. Disfonía en la laringe, en la cavidad bucal se encuentran úlceras al interior de la boca, lesiones blanquecinas o muy rojizas y dolor asociado a las lesiones.
2: Y llegamos al final de esta entrega informativa. Nos volvemos a encontrar, por supuesto, en un rato más con toda la actualización de las noticias. Que estén muy bien. Hasta pronto.
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0: Muchas gracias, Jordan.
1: Buenos días.
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0: 9 de la mañana, 4 minutos.
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0: hola, hola, hola, hola, hola, hola, hola, hola. ¿Cómo están todos? Ya llegamos al qué día, no tengo idea, pero parece que es miércoles, ¿ah? Los saludamos, hola, buenos días para todos y ya estamos en este 29 de este julio. Que se nos va. En este que es un maravilloso día para compartir con todos y con todas, ¿ah? Cariño para todos los que están con nosotros a esta hora. Y de tempranito, en la Radio Congreso, la radio de Valparaíso.
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0: Buenos días, con alegría. Siempre le decimos que sean todos felices, ¿sabes? Estamos en este día 29, día de Marta. Felicidades para las amigas del hombre Marta, que están en la sintonía de la mañana sabrosita. Esto ya comenzó. Juanito Guerrero López en la sala de sonido nos pone esta música alegre. Está también todo el equipo de prensa, los muchachos de la producción llegan ahí un ratito más fuera a comprar para el desayuno. Ah, qué bueno. Para compartir. Pues soy yo, Manolo Guerrero, el único locutor virgen de la radio. Buenos días. Esperamos lluvia para hoy, no. Según meteorología. Ya le voy a contar eso y mucho más. Bienvenidos, bienvenidas y que seamos pero eternamente felices en este maravilloso mar miércoles juego. No sé qué día es, pero que seamos felices todos.
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0: Buenos días, el día 210, el día 210 el que estamos viviendo y nos quedan para que termine el año 155 días nada más para que termine el 2026 y empezamos ya el 2000. ¡Uy, 27! ¡Un año más!

Está de cumpleaños Fernando González, el ex tenista, el mano de piedra, Fernando González, ¿eh? Nació en un día como hoy, en 1980, gran jugador olímpico, por lo demás, con medalla de oro olímpica en el tenis. ¿Se recuerdan? Hace ya casi 20 años, si no un poco más, un poco menos. Voy a averiguar, voy a contarles, y ya luego. Vamos nomás, deme la mano, deme la manito para hacer un trato, que tengamos hoy día la mejor, pero la mejor jornada. A Pablito Urra le mandamos un gran saludo, la Manolito, dice por acá. Dice, ¿cómo estamos, Manolito? Buen día, que estamos en otra jornada laboral más. Saludo a usted y a todos. Y a Juanito, dice, y a los miles de auditores de la Congreso. Saludo para la mamita, dice, que está en sintonía, al igual que yo, en la mejor radio del puerto. Afuera, dice, el viento de temporal ya corre fuerte aquí en el puerto, esperando un nuevo sistema frontal. Vamos a revisar, vamos a revisar, vamos a revisar. Para Benjamín Moreno, un gran saludo también en la sintonía. Hola, ¿cómo está usted? Bien, pues Benjamín, gracias por estar ahí. Atento también a la sintonía de la mañana, sabrosita, 9:17.

0: lunita, la lunita, la lunita. Son las 9:21 minutos de la mañana. 9:21 minutos de esta mañana, que es una mañana de invierno, con nubes ahí, algunas blanquitas, otras negritas, otras plomitas. Hay de todos los colores, para todos los colores. Para nuestra amiga Carolita Morales, buenos días, dice ella, siempre presente. Carolita, hola Manolito, dice invitado, dice Manita, un abrazo para usted, Juanito. Y saludo a los auditores de la mejor radio Congreso. Gracias, gracias, gracias, Carolita, gracias, gracias, gracias. Para Benjamín Moreno, saludo, dice, yo soy del Valpo Mambo, dice ella. Qué bueno, Benjamín, sabemos, ¿eh? Lo sabemos. Gracias por tu compañía de siempre. A ver, ¿a quién más saludamos? Que nos manda Fernandita Salazar, dice, hola, buenos días, que tengan la mejor mañana. La mañana sabrosita la lleva, dice Antonio Alejandro López, por acá. Bien, dice, me gusta la música de La Rosa que pusieron, ¿eh? Yo cuando era un poco más joven, que no soy tan viejito, dice Antonio, bailaba con La Rosa, no sabía todas las canciones, ¿eh? No te lo puedo creer, pone ahí. Anita Moya, también un saludo bien bonito, que tengan lindo día ustedes y nosotros aquí en casita, escuchando, ya tomando un poquito más de enfrentar el día, dice, porque amanecimos con sueño.
1: Sí.
0: Jimenita Muñoz también nos manda un saludito. Hola, Jimenita, buenos días. Francisco Sáez, del sector Alto de Playa Ancha, por aquí presente, como siempre, en mi radio en la Congreso. Gracias, pues, Francisco. Rosita Villegas también nos manda un saludito, un dedito para arriba, así escuchando. Cristian Soto Vidal nos manda saludos del sector, ay, ay, ay, de Quintero. Estoy escuchando, dice, igual condición por acá en el tiempo, nubes amenazantes, el mar un poquito inquieto, dice Cristian Soto Vidal. Yo escucho la Congreso. Bueno, me alegro, me alegro. Me alegro, me alegro. Nuestro teléfono de contacto es el 32-228-1609, 32-228-1609, el teléfono de contacto para que todos los amigos y todas las amigas, si quieren ponerse en contacto, no hay problemita, 32-228-1609. Nuestro WhatsApp es el +56-32-228-1609, +56-32-228-1609. Deje una, no sé, un saludito, deje algún mensajito de audio, fácil ahí. Hola, saludos, por ejemplo. Ahora le digo, estoy diciendo yo. Hola. Y yo lo pongo aquí al aire para que usted también se escuche donde quiera que esté. Saludos, saludos. Hola. Para Roberto Pizarro, de Quilpué, dice, en sintonía de la mañana, sabrosita, hola. Miguel González, también en sintonía de la mañana, hola Miguel, saludos para ti. ¿A quién más saludos? Oye, hay harto amigo ya con nosotros, qué buena la mañana, sabrosita, qué bueno que nos están escuchando, ¿eh? Saludos también. Claudia Alejandra Jara dice, una romántica, por favor, Manolo. Cecilia González dice, que tenga lindo día, muchas gracias. Cristina Mancilla. Saludos, dice, y compartir con ustedes siempre es un agrado. Yo en mi casa me quedo no solita, me quedo acompañada con ustedes gran parte de la mañana. Rosita Manríquez, del centro de Valparaíso, sector Almendral, dice, cerquita aquí de la calle Centeno. Ah, ya, esto es por ahí donde están los liceos, los colegios. Saludos para ti. Para Maximiliano, el Maxi Martínez, que también está en sintonía de la mañana, sabrosita. Aquí está presente, dice, el Cerro Barón, la calle O'Brien, dice, por aquí estoy, Maximiliano Martínez. Oye, y a todos amigos, muchas gracias por la compañía. Las 9:25, 9:25.

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0: Son las 9:36 minutos. Saludo para nuestro amigo Hernán Eduardo Bahamón de Sintonía. Dice: me recuerdo de esos años, Manolo, cuando ponían esas cumbias que le llamaban las cumbias colombianas. Sí, pues, saludo para Hernán, entonces, en Sintonía. Uy, saludo por acá también a quien. Ah, a nuestro amigo Armando, dice Armandito Moreno, que también está en Sintonía. Manolito, gran saludo para ustedes. Toda la Radio Congreso es mi radio, dice, ¿no? Y me alegra escuchar por acá en la zona interior. Me cambié hace poco aquí, pues yo era porteño, porteño y playanchino. Mi radio era la Congreso y sigue siendo por acá en Quilpue. Soy un colonizador con él de la Sintonía de la Congreso por acá en Quilpue, donde estoy viviendo ahora. Bueno, que te vaya bonito, por cierto, amigo. Lo mejor para ti, lo mejor para ti. ¿Qué tenemos que destacar de este día? Vamos a revisar qué tenemos que destacar de este día. Hoy día es un día especial para nuestros buenos amigos, siempre en Sintonía, que son los recolectores y recolectoras, ¿no?, de residuos domiciliarios. Cada 29 de julio se conmemora acá en nuestro país este día del recolector y recolectora, que busca destacar la relevante labor que realizan día a día tras cada ciudad y sus habitantes. ¿Ah? Y es por esta razón entonces que la Federación Nacional de Sindicatos de Trabajadores de Empresas e Interempresas de Servicios, Aseo, Jardines, Ornatos y Rellenos Sanitarios en Chile, junto a otras asociaciones de recolectores y recolectoras de residuos domiciliarios, se han organizado en conmemoración de este día tan importante para sus asociados y asociadas. Así que para todos ellos, en el día de hoy, día del recolector de residuos sólidos y domiciliarios, abrazo para ustedes. Hoy día debe estar contento el Garfield. Es el día mundial de la lasaña. Día mundial de la lasaña. Un homenaje muy especial a uno de los platos elaborados con pasta más populares en el mundo. Qué delicia, ¿no? Bueno, la lasaña es un plato que se prepara al horno, elaborado con varias capas o láminas de pasta, con diversas opciones de relleno, carne picada, pollo, pescado, vegetales, y no puede faltar en una buena mesa, también con rica salsa preparada con tomates y aderezada con queso fundido. ¡Qué rico! La palabra lasaña proviene del término griego lasanón y del latín lasanum, referido a los o al envase o cazuela, olla en este caso, en la que se cocinaba. La lasaña, qué rico. No sé yo mucho de lasaña, pero no digo que es mala, no, no, por eso no la como. Así que a todos los fanáticos seguidores de la lasaña, para que sepan que hoy día es el Día Mundial de la Lasaña. Pero hoy día también es el Día Internacional de la Alita de Pollo. ¡Oh, la alita de pollo! ¿Cómo estáis? Este delicioso platito tiene reservado un día muy especial. Hoy día es internacional, y si bien es cierto, este plato no pertenece al repertorio de la alta gastronomía culinaria, es también ampliamente reconocido en varias partes del mundo. Es uno de los platos de estrellas de bares, de restaurantes, de establecimientos de comida rápida. Se estima que la celebración de este día se originó en un restaurante de Nueva York debido a un error en un pedido de entrega. Teresa Bellissimo preparó un plato con alitas de pollo fritas cubiertas con una salsa picante, y se hizo tan popular este plato que el alcalde de la ciudad Buffalo, en Estados Unidos, declaró el 29 del año 1977 como el Día Nacional de las Alitas. Recetas varias, ¿ah?, para degustar: fritas, empanaditas, picantes, barbecue, al grill, ahumada, en fin. Así que hoy día, a comerse su alita de pollo. Hoy día, búsqueme la canción más, Juanito, pero romántica, pero que haga sufrir más a las personas. ¿Por qué? Porque hoy día es el Día Internacional del Mal Amor.
1: ¡Ah!
0: Del mal amor.
1: ¡No!
0: Sí. Hoy día, desde el momento en que nos enamoramos, no pensamos más que cuando el amor llega a su fin, duele y parte el corazón en mil pedazos. ¿Ha pasado por esa situación, no? Bueno, aunque no lo crea, hoy 29 es catalogado como un día raro, rarísimo, pues se celebra el Día Internacional del Mal de Amores. El mal de amores, catalogado como una situación de sufrimiento, malestar físico y emocional, ocasionado por la dificultad y posibilidades de vivir una relación de pareja armoniosa y estable con la persona que uno ama. Pucha, también tiene su día, ¿viste? Día Internacional del Mal de Amores.

Saludamos a Miraflores, sector alto de Miraflores. Está cocinando nuestra amiga Silvita Leiva. Oh, la dice escuchando las buenas cumbias, esperando que llegue, dice, el domingo para ir a bailar con los trazos Valpo Mambo, dice nuestra amiga Silvia Leiva, por allá. Y cocinando también a esta hora, sector Miraflores, las 5 de Granadilla 5. Saludos, querida. Saludos, Silvia. Oiga, hay una canción con esto que nos haga llorar para el mal de amor. Voy a buscar el pañuelo, ¿eh? Los dejo con esta canción.

0: Estamos llorando con esa canción, pues, había que llorar, pero no tanto. Tengo toda la mesa mojada allí, por las lágrimas. Qué triste cuando se termina una relación. Ahora, si se termina en buena onda, pucha, lo pasé bien, te respeto mucho, pero a lo mejor nos congeniamos mucho. Pero si se termina por infidelidad o por otro tipo de cosas, no, ahí uno sufre más. Y se pone uno fuerte, me han contado, pues. Se pone uno fuerte, dice, no la voy a llamar, no la voy a llamar. Tercer día la está llamando. Tercer día uno la está llamando. ¿Aló? Hola, Juan Carlos. Te llamo para decir que estoy sufriendo. Ay, amor.
1: Ay,
0: no sufre el corazón.

Ay, qué bonita la canción. Todo porque hoy día es el día del mal de amores, mal de amores. Faltan 12 minutos para que ya llegue las 10 de la mañana, ¿ya? Hoy un incendio en el Cerro Litre, esta madrugada consumió una casa completamente, ¿no? Bomberos trabajó incesantemente, por supuesto, controló la situación, pero la casa sucumbió ante las llamas. Esto fue en esta madrugada, sector Cerro El Litre, en Valparaíso.

Ah, no, que descanse en paz, como decimos a la señora Patty. La señora Patty, el recuerdo para ella. Oye, el sábado vamos a estar con el Valpo Mambo en el Club Alemán, para que todos los amigos que están en sintonía se preparen, porque estaremos con la gran sonora de Valparaíso. Con la gran sonora estaremos bailando, disfrutando un buen show desde la 1:30 hasta las 9:30 de la noche aproximadamente. Así es que va a estar re bueno. Volvemos al Club Alemán. Volvemos al Club Alemán. Y el domingo seguimos bailando con el Valpo Mambo. Ojalá que no tienen con agua la lluvia que viene. O si no, la gente dice, ay, no, no bailamos. Y nosotros nos quedamos esperando, todos mojados y helados, y esperándolo. No, tienen que ir. Sí. Saludos para los amigos de la Feria de la Avenida Argentina, don Fernando ahí Espinosa. Siempre nos manda a contar que está la feria tempranito instalada para atender a todos los caseritos, a todos los porteños, a toda la gente que siempre, ¿no?, hace mucho tiempo prefiere los precios y los productos de la Feria de la Avenida Argentina. Para ellos, gran saludo. Nuestro teléfono es el 322-28-1609, 322-28-1609, teléfono de la radio. Aquí tengo otro saludito, dice, hola Manolito, saludo para usted, en nombre de suyo, a todos sus colegas y a toda la gente que hace la mañana sabrosita. ¿Quién escribe por acá? Priscila, mira, la Priscila Pereira, de acá de Valparaíso Centro, dice, para Pamelita también, Iturrieta, Pamelita Iturrieta, aquí estoy, dice, dándole vida a mis días, poniéndole buena. Ah, buena intención de seguir adelante. Problemas van a haber siempre en la vida, pero bueno, aquí le damos color para la vida, dice nuestra amiga Pamelita. Jorge Rebeco en sintonía de la mañana sabrosita también, en el sector alto de Cerro Monjas. Ya, pongámosle música bonito. A las 10 tenemos las noticias. Sí, señor, a las 10 tenemos las noticias en la Congreso.

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0: Bienvenidas, bienvenidos a la revisión de noticias en Radio Congreso. Les saluda el periodista Gonzalo Gallardo y este es el detalle de las informaciones. Senapred reportó 5 personas desaparecidas y monitorea el ingreso de nuevos sistemas frontales al país. Esto considerando también de que vendría este potenciado, el que viene el día viernes, por un río atmosférico. Las autoridades entregaron un nuevo balance de las últimas horas del tren de sistemas frontales que afectó a la zona centro y centro sur del país y centro norte también. El biministro del Interior y CGGOV, Claudio Alvarado, en dependencia de Senapred, informó que la situación de mayor preocupación se concentra en la comuna de La Unión debido al desborde del río Yoyehue y al aumento sostenido de su caudal en la región de los ríos. En este contexto, se han generado distintas alertas SAE para advertir a las personas que, pese al llamado de las autoridades, no han dejado sus lugares de habitación. El ministro Alvarado señaló que hay un número importante de vecinos en las orillas del río, a los cuales se les han solicitado en 3 oportunidades al menos que el día de hoy evacúen el sector, porque existe inminente riesgo de desborde y que es mejor prevenir. Para atender a la población afectada, se habilitaron en la comuna de La Unión 3 albergues con capacidad para recibir hasta 300 personas. Las autoridades indicaron que estos recintos están disponibles y cuentan con todos los elementos necesarios para acoger a las familias que deban evacuar la zona de riesgo. El subsecretario del Interior, Máximo Pavés, detalló que el trabajo que se ha desplegado por el sistema frontal a nivel nacional ha sido en 2 dimensiones: el monitoreo del sistema frontal, zona centro-sur, y la actualización de la emergencia en las regiones de Coquimbo y Atacama, producto del sistema frontal anterior. Pavés informó que la tarde-noche de esta jornada las precipitaciones en el sur han estado declinando entre el tramo de la región de O'Higgins hasta la región de Los Ríos. Respecto de los próximos días, las autoridades proyectaron que ya este jueves, mañana, ingresará un nuevo sistema frontal desde el Maule a Los Ríos con precipitaciones de menor intensidad catalogadas dentro del rango normal. Y para el viernes 31 se esperan lluvias en las regiones de Coquimbo y Atacama, también de intensidad normal, aunque la saturación de los suelos podría generar situaciones más complejas. La directora nacional de Senapred, Alicia Cebrián, explicó que en la jornada de ayer se emitieron 7 alertas SAE para la región de Los Ríos y una para el Maule. Esto poco antes de finalizar la mesa técnica, se emitieron 3 mensajes adicionales para la comuna de La Unión, reiterando la solicitud de evacuación. En total se contabilizan 17 alertas SAE para esta emergencia que comenzó el 26 de julio. Más noticias en Radio Congreso luego a las 11 de la mañana.
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0: 8:11. Hoy día es el Día Internacional del Tigre, también se me había olvidado contarle. Pues el Día Internacional del Tigre, que es una de las especies de la subfamilia de los panterinos, perteneciente al género de Pantera. Se le encuentra solamente en el continente asiático. Es un depredador carnívoro y una especie de félido más grande del mundo. Fíjate, Día del Tigre. Es un felino grande, un felino. Fíjate, más o menos pesan entre los 250 y los 280 kilos. Los tigres de Siberia pueden llegar fácilmente a los 350. Yo tengo un amigo que le dicen el tigre de Siberia. No le puedo contar por qué, pero bueno. Se tiene el caso de que alguno de ellos ha llegado a pesar 423 kilos incluso. También es cierto que ambas especies pudieron alcanzar un tamaño comparable con los fósiles de los gatitos grandes de mayor tamaño. Hoy es el Día del Tigre. Estoy haciendo una canción. A ver si me resulta. Y si le gusta a usted, me pone un dedo para arriba. A ver, que lo voy a cantar. Tú lo que quieres es que me coma el tigre, que me coma el tigre, que me coma el tigre. Hasta ahí voy, hasta ahí voy. Una canción que estoy escribiendo yo, de mi autoría. Tú lo que quieres que me coma el tigre, que me coma el tigre, que me coma el tigre. No sé qué más ponerle, pero hasta ahí voy. No sé si voy bien. Yo
1: no
0: voy
1: a ganar, hermano.
0: Sí, hermano, la hice yo la quiero, hermano. Yo trabajo solo, lo hago todo solo. Yo lo hago, yo. Así estoy escribiendo esta canción del tigre. Me escribió una amiga, dice, Manolito, usted contaba que, dice la señora Anita María Ampuero, decía, Manolito, usted habló de la lasaña, es uno de los platos favoritos de mi familia, la lasaña. Siempre el domingo tenemos en nuestra mesa lasaña. ¿Le gusta a usted la lasaña, bolito? Es rica, pero no es para todos los días tampoco, ¿cierto? Pero hay variedades de lasaña.
2: Sí.
0: Es el plato tradicional italiano al horno.
2: Sí.
0: Varias capitas de pasta y diversas opciones de relleno. Carne picada, pollo, pescado, vegetal, incluye salsa de tomate, queso fundido y vamos para adentro, la lasaña. No sé si funciona con la canción que le estoy haciendo a la lasaña también. ¿Tú lo que quieres que me coma la lasaña? ¿Que me coma la lasaña? No. Gracias con 11 minutos, buenos días, good morning, arriba el ánimo, vamos para arriba, muchachos. Somos desde Playa Ancha, tu compañía, somos la Radio Congreso.

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Si no más, aunque no quiero volver, aunque no volver. 10:17 es la mañana sabrosita. Vamos a ver el informe del tiempo para el día de hoy. Según dice Meteorología, tendríamos 0.4 milímetros de agüita nada. No alcanza el 1. Para mañana jueves, tendremos una condición de cielo presente, sin ninguna gotita de lluvia, gotita. Para el día viernes, dice la gente, hoy están esperando para el viernes. ¿Qué pasa para el viernes? Aquí está el viernes, a las 2 de la mañana vamos a comenzar a sentir la lluvia. A las 5 con un poquito más de intensidad, pero 0.1, 0.3. Ya a las 8 de la mañana del viernes está con 1.3. A las 11, entre las 11 y las 2 de la tarde, en ese periodo de 7.2, estamos hablando ya ahí, se pone con intensidad la lluvia, 7.2. De las 2 hasta las 5 aproximadamente, ahí con intervalos, 9 milímetros para llegar ahí a las 5 con 0.5, con debilidad. 2023 ya no hay lluvia para el día viernes. El sábado, que aparece a las 2, cielo cubierto. Después a las 5, cielo despejado. A las 8 de la mañana, estamos hablando del sábado, nubes y claros, parcialmente nuboso. A las 2 de la tarde, no exactamente, la gente dice, pero a las 2 o a las 2.5 no pasa nada. No, en esos periodos, de las 2 hasta las 5, parcialmente nuboso, con 14 grados de temperatura. Para ya después de las 23 tener agüita, poquita, pero tener agüita, y llegar así al domingo en la madrugada con intensidades de 7-9. Ahí se va a sentir harto agüita a las 5 de la mañana aproximadamente, entre 5 y 8, ¿verdad? Después baja, declina un poquito a las 11. Hay una sensación, hay una lluvia débil, ¿no? Entre las 11 y las 2 de la tarde, en fin. Así que para que ustedes sepan de que tenemos lluvia con intensidad el viernes, el sábado de la madrugada comienza un poquito, se desaparece para dejar el sábado parcialmente despejado, y el domingo tener lluvias en la mañana, bien temprano, a las 5 de la mañana, a las 8 de la mañana, 7 ya comienza a debilitarse el sistema, con lluvia débil desde las 11 hasta las 6 de la tarde aproximadamente, según Meteorología. Yo soy el Michel Adams de la radio. Dale, Michel Adams. Hoy se va a demorar en llegar, pero va a llegar Paula Rivas al Teatro Mauri en septiembre, que nos queda nada, el 26 de septiembre. Harto queda, pero lo vamos a escuchar nosotros, anticipamos, la queremos mucho, la Paulita Rivas. Estará en el Teatro Mauri en Valparaíso.

Paulita, la Paulita Rivas, buena amiga. Tremenda intérprete de la música en el poder femenino presente, la música tropical. Ahí estaba la Paula Rivas, viene el 26 de septiembre. El tiempo pasa rapidito, la tendremos ahí en la nueva espectacular sala SCD aquí en el Cerro Bellavista, ex Teatro Mauri. Ahí estará la Paula Rivas. La seguimos escuchando, somos la Radio Congreso.

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Cumbita para vivir, 23 minutos para las 11 de la mañana, sabrosita. Se le movió el piso recién, 4-3, en Melipilla, no sé si al norte, al sur, al sureste, al este, pero por allá fue el epicentro, 4.3 según la intensidad de este temblorcito que se sintió también acá en la región, en la comuna, a lo mejor se le movió el piso, o pasa eso, parece que está temblando, no, si alguien movió la mesa, o... Después, ¿viste? Estaba temblando. Aquí por lo menos se sintió así cortito, ¿eh? Cortito. De 4.3 estamos hablando. 4.3 la información. A ver, lamentablemente en la mañana, como decimos esta madrugada, se incendió una casita en el sector de El Cerro El Litre en Valparaíso. Qué pena, porque estaba esa casita envuelta en llamas y quedó en nada, ¿no? Registró entonces este movimiento de bomberos. Obligó a desplegar a un amplio operativo para evitar la propagación de llamas a inmuebles colindantes, porque estaba muy, muy, muy cerquita. Muy cerquita. Uf. Estaba mirando por acá. 4.8, dice ella, se está modificando entonces la información. Mantiene el epicentro, ¿no? En Melipilla. Vamos a ver. 4.8, se está rectificando. Se está entregando esta información un poco más fidelizada. De 4.3 a 4.8. Esto queda a 36 kilómetros al noreste del Tabo, como un balneario de nuestra región de Valparaíso. ¿Ah? Ese es el motivo de este temblorcito. Temblorcito. Mirando por acá también las historias de un día como hoy, 29 de junio. Hoy día, en el año 1823, comenzó la fiesta de la Pampilla, que hoy día es una de las fiestas masivas más importantes del norte del país, en la región de Coquimbo. Se realizó anualmente a partir del 29 de julio del 1823, y se aprovecharon después las fiestas patrias, pero la fiesta como tal, como local, comenzó en un día como hoy, allá por el 1823, hoy, 1823, imagínate, hasta el día de hoy. Los Viking 5 son los reyes de allá. En 1902 nació en Santiago don David Arellano, futbolista chileno, miembro fundador del club Colo-Colo, y también hay que decirlo que David Arellano tiene, llevaba el nombre, un estadio, un recinto deportivo, llevaba el nombre de este jugador insigne del Colo-Colo. ¿Qué te parece? Mirando para acá la historia. Y aquí me detengo para saludar con mucho cariño a los amigos de la Defensa Civil de Chile. Hoy día 29 de julio, pero del 1942 se procedió a dictar el Decreto Supremo 4245, mediante el cual se instrumentaba la creación de la Defensa Civil de Chile. Está en todo Chile, por supuesto. Son voluntarios al servicio de la comunidad. Nosotros tenemos una en Playa Ancha, en la calle Rasuris, donde está mi amigo Pinto, ¿ya? Así que saludo a todos los amigos que pertenecen a la defensa civil en nuestro país. Y tengo también nota que el día 29 de julio del 1881, un gran incendio iniciado en las casas colindantes redujo a cenizas el cuartel de la Cuarta Compañía de Bomberos de Valparaíso. El máquina me podría decir dónde está la cuarta compañía de bomberos. Él pertenece a otra, ¿no? Pero como hay todo, hay un camaradería entre los bomberos, deben saber cuáles son las ubicaciones, el domicilio, y si es que es la misma que se mantiene. No creo que se incendió, ¿verdad?, la cuarta compañía, pero para saludar a la cuarta compañía actual, a los voluntarios de esta institución bomberil en la cuarta compañía. Y en el 1881, un gran incendio en las casas comenzó y se llevó las llamas el cuartel de la cuarta compañía de bomberos. Parte de la historia de Valparaíso, que también aprovechamos de contársela aquí en La Mañana Sabrosita.

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1: Le contamos que otro movimiento telúrico de menor intensidad, 3.8, lo que es el sector noreste del Tao, a 36 kilómetros al noreste del Tao, 3.8 preliminar, para ver si se corrige o no, según Sismología de Chile. O sea, tenemos un 4.9, tenemos un 3.8 y el otro vendría siendo de 1.2, creo yo. Y después ya no hay más, hasta el 544.500 años más. Sí, porque a mí nos asusta, pues. Vamos a estar ahí todos los días, cada rato. Así que, ojo con esta información, 3.8, un 4.9, como decimos, lo que fue al oeste del Tao, a 38 kilómetros al oeste del Tao, quiero decir, con 4.9, según sismología de la Universidad de Chile, y ahora el otro es de menor intensidad, de 3.8. Fue más ruido que movimiento, según dice la información. ¡Afírmate, Catalina! ¡Afírmate, Catalina! No pierda el control, en todo caso, cualquier situación de mayor intensidad. Serenidad, tratar de controlarse en estas situaciones que muchas veces son de un susto tremendo. ¡Ay, hombre! Oye, el domingo tenemos Valpo Mambo, ¿eh? La gente dice, pero si va a llover, si no va a llover, si llueve, va a llover una, dos, tres gotitas nomás. ¿Cómo se va a quedar en la casa toda una semana esperando el domingo? Si no va a llover, y no va a ir, y va a llover, y después no llueve, y después uno se queda en la casa, mira, debería haber ido. No, quería hacer la vuelta. Se nos viene el mes de agosto, que dicen por ahí que es el mes más helado, Bueno, pero después de eso ya se pasa el tiro, llega la primavera, ya llegó la primavera, qué linda la primavera. Esperemos. Saludar a todos los amigos valpomamberos. Y el sábado sí que no llueve, no hay ningún problema, para ir a bailar al Club Alemán con la Gran Sonora. Un show espectacular desde la 1:30 hasta las 9 de la noche en la calle Salvador Donoso, casi al llegar a la calle Bella Vista. Ahí estaremos con la buena onda de siempre del valpomambo. Son 10 años, ¿ah? Son 10 años que estamos cumpliendo ya. Fuimos de paseo el sábado, hicimos bailable el domingo. Y ahora se nos viene otro fin de semana lleno de alegría. La información del tiempito a propósito de eso.
2: Manolo.
1: ¿Qué, mijito?
2: Manolo, ¿cómo estuvo el paseo, Manolo?
1: Estuvo bueno el paseo. Decían que vamos a tener el día viernes harto viento, para que todos los amigos estén preparados para la voladura de techo. Ojalá que no, según la información, ¿ya? 50 días quedan nada más para las fiestas patrias, Juanito. Faltan 50 días, si estamos sacando la cuenta por aquí. Faltan 50 días.
0: ¡Ay, hombre!
1: Para las fiestas patrias. Bueno, esto con respecto entonces a los días por venir. Esperemos que lleguen todos esos días juntitos. Estamos esperando la fiesta patria. Estamos esperando la fiesta. ¡Ay, hombre! Van a ser menos días. Un amigo me dijo, tres días.

0: ¡Ah, déjame! ¡Ay! Cuentan que me gusta siempre la fiesta más en mi Chile. ¿Oí bien o no? Por eso la manta de tres colores que viene siempre arriba de la corta.
1: ¡Picante!
0: Niña, sube a la lancha porque ya viene la reina del Tamarugal.
1: ¡Chaumático! ¡Deprimente!

ascoltando la llegada entonces de una de las celebraciones favoritas, marcada por tradiciones, encuentros familiares y la celebración a lo largo de todo el país. Ah, se esperan estas fiestas. Ya queda menos, faltan 50 días para el 18 de septiembre. Este fin de semana vamos a tener un ensayo. A ver cómo quedamos de doblado. A ver cómo quedamos de doblado. Hop. Ansia, no me hagas crecer la ansia, porque falta todavía, y encuentro que es poco, pero falta mucho, 50 días. ¿Cómo estarán esas fiestas? Ojalá que no llueva por esa fiesta, ojalá que no llueva. Música Maestro, viene las noticias de las 11 en la Congreso.

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1: Son las 11 de la mañana.
2: En punto.

0: Muy buenos días y bienvenidos a la revisión de noticias en Radio Congreso. En cuanto a temas de conectividad por el sistema frontal y proyectando lo que se viene para los próximos días, las autoridades informaron que la Ruta 5 se ha ido restableciendo paulatinamente mediante un plan de contingencia en las regiones de Atacama y de Coquimbo, desarrollado esto junto al MOP y la concesionaria. El desplazamiento en la región de Coquimbo será desde las 8 de la mañana hacia el norte con escoltas de carabineros, mientras se evalúan alternativas para liberar la ruta. En materia de suministro eléctrico, por su parte, se reportó una buena noticia. Más del 98% de los clientes a nivel nacional ya cuentan con suministro, lo que demuestra que prácticamente todo el territorio presenta condiciones normales, pese a las intensas precipitaciones. Respecto al agua potable, la región de Coquimbo, en las ciudades de Ovalle y Andacollo, tienen 100% ya restablecido el suministro, mientras que la conurbación Coquimbo-La Serena alcanzan el 98%, con proyección de llegar al 100% durante la jornada de mañana. En la región de Atacama, Freirina presenta prácticamente un 100% de agua potable y en Huasco se registra un aumento paulatino en el restablecimiento del servicio, aunque el agua aún no es potable, concluyeron. Las autoridades entregaron cifras actualizadas sobre la afectación del sistema frontal. En este contexto se detalló que se registran 138 damnificados concentrados principalmente en las regiones del Ñuble, los ríos, y con 32 personas albergadas y 847 aisladas. Además, se contabilizan dos viviendas destruidas, 75 de ellas con daño mayor, 342 con daño menor y 487 que están en evaluación. En cuanto a la afectación del sistema frontal anterior, que afectó principalmente a Atacama y Coquimbo, los datos actualizados indican que 16.998 son personas damnificadas, 482 albergadas y más de 1.300 aisladas que se han registrado en total desde Atacama y la Araucanía. Además, se han registrado 100 personas con lesiones de diversa consideración en dicho tramo. El gobierno ya está trabajando en la fase de recuperación con más de 11.000 familias que han sido catastradas. El subsecretario Máximo Pavés señaló que este registro va a permitir diseñar las ayudas tempranas necesarias para ir en apoyo de los afectados y las autoridades esperan que en los próximos días se generen todas las coordinaciones con autoridades nacionales y locales para acelerar la entrega de ayuda. Más noticias en Radio Congreso luego al mediodía.
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Conexión, 5811-8, es la Congreso, buenos días, ah, seguimos con la onda villera, sí. Estamos en Playa Ancha y de aquí transmitimos a tu parlante, donde quiera que te encuentres.

Pena, sí. 11 con 11 minutos de la mañana, saludita. A todos los que van en ruta manejando, cuidado, ¿eh? Manejar ahí con mucha atención, mucha concentración, ojitos pegados ahí a la ruta. Sí, pues señor, nada, estaba ahí con el telefonito hablando, que no me ve nadie. Y después empiezan los problemas y yo no fui, y yo no fui. Lionel Messi sorprendió al plantel argentino con un especial regalo tras perder la Copa, ¿no? Del Mundial 2026, hace poquito, ¿no? Con el equipo de España. El capitán decidió entregar un regalito personalizado, el capitán Messi, a cada integrante del plantel. Detalle que salió a la luz gracias a Kelsey Rose Bowers, que es la pareja de un defensor de la selección argentina, Marcos Senesi, quien mostró a través del TikTok un obsequio, le entregaron a él, ¿ya? Entonces, en el registro del futbolista e influencer, la futbolista e influencer señaló que el presente lo recibió este defensor argentino tras disputar la Copa. Necesito mostrarles algo que realmente es genial. Lo van a amar, seguramente me vieron poner esto en mis historias de Instagram. Esto que tengo acá, dice ella, es un bolso personalizado de Marcos Senesi, ¿no? Lo recibió en el torneo y tiene su nombre. Ah, tiene el nombre, dijo esta influencer. Entonces, este obsequio consistía en un set de mate personalizado, compuesto por un termo Stanley dorado, dos mates, una bombilla y un bolso del mismo color, con el escudo de la AFA, la Asociación de Fútbol Argentina, el logo del Mundial 2026 y el nombre grabado de cada futbolista, además del kit que incluía yerba mate. La influencer también aclaró el origen del regalo, que fue el responsable de entregarlo al plantel. Este es un bolso personalizado que le dieron a mi amor, a Marcos. Luego agregó otro detalle sobre el destino. Marco me lo dio para mandárselo y para cuidarlo. Y bueno, el detalle es que Lionel Messi, después de esta copa que quedó con la tristeza, dijo: voy a hacerle un regalo a mis compañeros. Voy a hacerle un regalito de este bolso, igual con el nombre de cada uno de ellos y con el regalo que se lo pedía nuestra influencer amiga, la polo, la pareja, en fin, la novia de Marcos Senesi. Así que cada jugador tiene un recuerdo de lo que fue el paso, pero no ganaron en el 2026 frente al equipo de España. Fíjate, fíjate, bonito gesto. Ahora no sé, debe ser muy bonito, ¿ah? ¿Eh? A propósito de eso, revelaron también lo que sería el once ideal del Mundial. Messi, Mbappé y Haaland aparecen junto a otra gran sorpresa, lo que sería entonces la nómina de los jugadores. La selección dirigida por sus figuras aportó los laterales Pedro Porro, Marc Cucurella, ¿verdad? Además del mediocampista Rodri, Lisandro Martínez, Kylian Mbappé, Michael Olis y también Upamecano, además de Jude Bellingham, ¿verdad? Que fue el único representante de Inglaterra, mientras que el delantero Erling Haaland completó entonces el ataque como centro delantero. La oncena ideal para el Mundial: Bocinha de Cabo Verde, Pedro Porro, España, Lisandro Martínez, Argentina, Upamecano de Francia, Cucurella de España, mediocampistas Rodri de España, Francia, Michel Olis, Bellingham de Inglaterra, delanteros Messi, Haaland y Kylian Mbappé. Esos serían entonces los jugadores para la oncena ideal en la selección FIFA. Si le tocara, por ejemplo, jugar con Júpiter o con Marte. Porque ¿contra quién va a jugar? Tremenda selección del fútbol. Hoy día gran encuentro entre Marte, la parte sur de Marte, de acá abajo, y la selección de la FIFA. Ay, ay, ay, así es el fútbol, bonito gesto en todo caso, para los muchachos, ¿ah? Así es, así es. Oye, me dice mi amiga que siempre está acostumbrada a retarme, la Dilis, porque me reta, no me pide favores, me reta. Buenos días, Manolito, dice acá en casa de Silvia, escuchando, primera vez que lo escucho a través de la radio. Mándenos un saludito especial para mi tía, para mi Dilis Cast, y para mi Dilis. Ya, pues me pone, ¿ves? Si no, no, reta nomás ella. Linda ella. Las mejores empanadas que he probado son las de ella. Una mano, oh, lo bueno es que tiene dos manos.
hace la empanada, pero olvídate, no sé si son 5 por minuto o 10 por minuto, pero quedan deliciosas. Saludos entonces para la Divi Fiel, Valpomambera, igual. Que es nuestra amiga que nos escribió tempranito. Están por allá en el sector alto de Miraflores, escuchando la mañana sabrosita. Ya, para las dos, un gran cariño. Oye, me pidió la canción Se Fue, me pidió la canción de la Miriam Hernández, Se Fue. Dice, porque ya hace 4 años que partió el amor de mi vida. Se fue. Y como no salud, por supuesto, la vamos a saludar con cariño, pues, porque también nos escucha tempranito. No, pues de la Miriam Hernández. ¿Cómo se fue de la Miriam Hernández? Silvita Leiva, ¿no? Silvita Leiva, para ti un gran cariño. El que dice se me fue, ¿cierto? Bueno, para todas las amigas de Viña del Mar, para todas las amigas de la parte alta que nos están escuchando, a lo mejor también han perdido algún amor de la vida. 11:17.

Se me fue que quedamos, pero hoy melancólico con esta canción. Siempre es bueno recordar los amores, siempre es bueno recordar los amores. Ahora, si no están juntitos por diferentes motivos, en este caso por una desaparición física, ¿no?, de este mundo, hay otros que quedan ahí lejos, por acá, por allá, y siempre uno tiene el recuerdo de esa persona. Algún aroma, alguna canción, algún paseo, algún momento de palabras, ¿no?, de declaración de amor, en fin. Bueno, y el destino muchas veces es sabio cuando no los tiene juntitos para siempre. Por algo será, por algo existen, ¿eh?, estos momentos de tú para allá, yo para acá. Y encontrar a alguien siempre es bueno. Ah, a lo mejor es el destino de la vida que nos tiene preparado encontrar un buen amor.

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25 para las 12 del día. Oye, el mes de agosto estará en Veda la merluza austral. Escúcheme bien. El lema que tienen ahí, la frase, para que no se agote, tiene que pasar agosto. Cernapesca está haciendo entonces esta campaña de la Veda de la merluza austral. Te dice, pero es que eso es para el sur. Pero es que muchas veces llegan ahí a su mesa platos con... Es rica, tiene la carne más consistente, más durita, más firme, digámoslo, ¿no? La veda biológica de la merluza austral es una de las especies más importantes para lo que es la pesca artesanal y gastronómica nacional. Desde este viernes 31 hasta el día 31 del mismo mes, en este caso es el mes de agosto, la directora nacional de Cernapesca, la señora Soledad Tapia, dijo que el servicio va a desplegar fiscalizaciones en toda la cadena de comercialización. Esto para verificar el cumplimiento de esta normativa. Vamos a estar fiscalizando toda la cadena de valor, viendo que no se extraiga en las zonas de pesca, que no haya merluza austral en las zonas de desembarque ni en la cadena de valor. Eso significa los restaurantes y todos los lugares donde se vende. Así que vamos a tener que esperar la veda de la merluza austral. Y en septiembre viene la otra, la merluza la rica, la más rica, la normal, la que siempre está en restaurante en todas partes, ¿eh? Así que hay veda para este mes de agosto, que comienza ya este 31 como día de inicio, aunque es julio, pero es el último día hasta el 31 de agosto. Oye, el sábado estamos con el Valpo Mambo, súbete al mambo, nos vamos ahí al Club Alemán con la gran sonora de Valparaíso, tremendo, 12 músicos, gran show que vamos a tener desde las 13:30 horas hasta las 21:30 horas aproximadamente. ¿Dónde queda el Club Alemán? Es bonito si no lo conoce, tiene unos salones maravillosos. ¿Cuántos? 5, 7 años estuvimos ahí haciendo bailar a la gente con guayaba, con la recumbia, pero con todos los músicos de la región de Valparaíso o de la comuna de Valparaíso y Viña del Mar, con todos estuvimos ahí, ¿ya? Y ahora nos toca volver, sin dejar el día domingo,

sin dejar el día domingo, que vamos a estar como siempre los domingos en la Casa Nueva que tenemos ya hace 3 años que estamos ahí en el calle Victoria, en la Convencional. Ya, pasa ahí de la visita. Para el viernes está previsto el ingreso de un nuevo sistema frontal desde Chile que va a provocar fuertes nevadas. Esto lo informa la televisión argentina y se mantendrán las condiciones adversas hasta el día 5 de agosto. Noticia de la prensa argentina. Mira vos. Así que vamos a estar ahí cerradito, ¿eh? Cerradito con el paso de los Libertadores. 15 días ya llevamos, estamos con problemitas, dice la gente. No es de desabastecimiento, sino que un problema de logística. Buenos días, mi amigo, dice Julito Muñoz en la sintonía. Wanderino el hombre, tiene para arriba. Marisol Rodríguez dice, quiero ir Manolo al Club Alemán. Estuvimos en la fiesta de Año Nuevo y ahora quiero repetirme con el Club Alemán. Mi amigo, el productor, mi amigo Claudio, me manda algo tan bonito, oiga, que lo voy a contar, lo voy a decir. Dice, los oídos no sirven de nada a un cerebro sordo. La filosofía árabe expresa que, en este caso, escuchar no siempre implica entender. Las palabras pueden llegar a los oídos, pero si la mente permanece cerrada a oír y sobre todo a entender el aprendizaje, no tiene sentido. En tiempos de inteligencia artificial, de fake news, no hay que creer en todo. Por eso la radio sigue siendo la primera y mejor, la mañana sabrosita. ¡Buena! ¡Ese es mi productor, pues! Para Monchito de la Plaza de Chaurri y todos los taxis de la Plaza de Chaurri que siempre están en la sintonía del 105.1 FM. El domingo bailamos con el Grupo Trazo. Juanito, pongámosle el Grupo Trazo a los amigos y a las amigas que han ido a bailar y los que no, se han perdido más de la mitad de su vida bailando con ellos, disfrutando en el Valpo Mambo de 1:30 hasta las 10 de la noche.

Envidia, me tiene de envidia. Estamos a 13 minutos ya de las 12 del día. Sí, señor. Sí, señor. 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Ah, a los auditores de la mañana, sabrosita. 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Saludo a todo el personal que está en la sintonía de la mañana. Sabrosita. Ellas son todas sabrositas también, ¿eh? Hay que decirlo. Saludo para todo el equipo ahí. De mi amiga Jun de Colombia, con sabor. Sí, sí, sí, Colombia. Saludo a Luchito Castillo de Los Infieles del día domingo. Me dijo, llevo premio para hacer una tremenda rifa, dijo Lucho Castillo. Eso es lo que, ¿eh?, dice él. Lo manda la jefa y le dice, ya, llévate al tiro los, anda a comprar al tiro los premios. Pero mi amor, ese día es miércoles, anda a comprar los premios. Y ahí parte con su bolsa. Saludos, dice, sí, lo estamos escuchando, Manolito, muchas gracias por el apoyo. Pero por supuesto, un saludo para ustedes, ¿eh? Uno de estos días, la próxima semana puede ser, que regalemos el mismo viernes un cheesecake aquí en la radio. Oye, qué rico sería. Qué rico sería. Puede ser. Ahí vamos a ir a conversar con las chiquillas lindas, ¿eh? Chiquillas lindas. Para Marisol Rodríguez, Manolito dice, dice, hola Manolito, hasta el momento soy solita, dice, pero estoy tratando de convencer a mis amigas de ir al Balpo Mambo. Se pasa. Con y sin ropa. Bien, se va ropa de invierno, porque hay que sacársela para bailar. ¿Qué? Póngale. A 10 minutos de las 12.

0: ¡Hasta en el coche! ¡Hasta en el coche! Leito Rey, gracias Leito Rey por la música que nos comparte para compartir también a todos los auditores esa alegría de que sus canciones se están escuchando alto. Leito Rey, bien al Leo Rey. Saludos para él. Amigo de la Congreso, amigo de la Congreso. Atención, la administración de la Feria del Estero Marga Marga de Viña informa que la jornada del día 1, que es el sábado, fue suspendida debido a los pronósticos de lluvia y al riesgo de aumento del caudal. Hoy está funcionando con normalidad, ¿eh?, y su horario es habitual. Mi amiga María Marín, la presidenta ahí, ¿verdad?, de la Feria del Estero, nos manda esta información. Manolito, por favor, dice, avise que la feria el sábado no va a funcionar, está suspendida por los pronósticos de lluvia y riesgo de aumento del caudal. Suspenden entonces la feria para el sábado. Hoy día está normal, normal. Hartos amigos tenemos allá en Viña, hartos amigos tenemos ahí en Viña en la feria.
1: Chiquillo de Playa Ancha.
0: Me parezco la chica o loco.
1: Chiquillo, chiquillo de Playa Ancha.
0: Hoy día hay corte de agüita, pongan atención, hay corte de agüita en varios sectores desde las 15 hasta las 22. No, hasta las 22, dije no, hasta las 02. Sí, pues. ¿Dónde? Voy a nombrar algunos porque son amplios esto de la cantidad de lugares. Por ejemplo, voy a nombrar algunas calles, ¿eh? Álamo, Albino, Gómez, Araucanía, Aurelio Domínguez, Avenida Central, Avenida Federico Santa María, Avenida La Costa, Avenida México, Pacífico, Porvenir, Quebrada Verde, Avellano, Bilbao, Biobío, Pedro Aguirre Cerda, Décima, Los Castaños, Norte, Pisagua, Quiriquina, Rolando Muñoz, Sur, Toro Herrera, Camino Cintura, La Pólvora, Camprodón, dice, está bien, sí, Camprodón, Carlos Silva Vergara, Cabancha, 5, Claudio Gay, 19, 17, 18, 2, Sucre, General Sucre, en fin. Los Chanos también, junten agua, Los Chanos, junten agua, Los Lúcumos, Lontué, Nicaragua, Villarrica, Juan 23, Libertad. Ya, se extiende entonces este corte de agüita desde las 3 hasta las 2 de la mañana, ¿eh? Hoy día, vuelvo hoy día mismo, pero tarde, así que junten agüita y sepan entonces que ya le contamos a través de la Radio Congreso. Para mantenerte tenemos aquí, dice, para mantenerte informado siempre a través de la radio, es val.cl. ¿Ya? Ahí está la información del corte de agua.

Dice Lucho Castillo que no lo manda la patrón, la jefa, dice. Bueno, bueno, a mí me manda. Ahí manda, y con mucho respeto, pero voy solito. Ah, va solito, no lo mandan. Él cree que no lo manda, pero lo manda igual. No, dice, está en todo. Oye, con mucho respeto, voy solo a comprar. Pero después le dice, ya, fuiste a comprar. Ya, no digamos nada, Lucho, de los infieles, el grupo Los Infieles de Banco Mambo. Camino al mediodía. ¿Quién manda? ¿Quién manda?

0: Vamos camino a las 12 con buena música. Mandamos saludos a todos los amigos que se incorporan a esta hora, la sintonía de la mañana sabrosita. ¿Para qué está hoy día una sopita de pollo, una cazuela de pollo? ¿Está para eso, no? ¿O para legumbre? Hoy día es miércoles. No sé, zapallito italiano relleno puede ser. ¡Oh! Charquicán, comida china. Charquicán, charquicán. Ahí comí comida peruana rica, celebrando el día de los peruanitos. Mi amigo Moisés Baca nos invitó ahí a un almuerzo. Tomé Inca Cola, po. Tomé Inca Cola. Nada del otro mundo.
1: Está ahí bien.
0: Pero que fue un poquito, fue un poquito. Pero sí, ¿cómo te reías con el catedral que te tomaba? ¿Cómo te reías con el catedral? ¡Ah! ¡Ah! ¡Ah! ¿Y no te gustó la Inca Cola? ¡Hop!

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0: Ya estamos en el mediodía. Bienvenidas, bienvenidos a las noticias en Radio Congreso. El ministro Alvarado manifestó que el presidente José Antonio Kast está próximo a aterrizar en Atacama para sostener reuniones con los equipos que trabajan en esta emergencia tras asistir a la investidura de Keiko Fujimori en Perú. Durante la mañana de hoy miércoles, el mandatario permanecerá en la zona de Copiapó y Vallenar y en la tarde en la región de Coquimbo, con el objetivo de evaluar desde el territorio el desarrollo de las diferentes ayudas para las familias afectadas. El biministro reiteró el llamado al autocuidado de las personas, instando a no acercarse a los ríos o a sectores inundados, respetando rutas cerradas y acatar las evaluaciones y alertas, enfatizando que la colaboración de la ciudadanía es fundamental para prevenir situaciones de riesgo. Mientras que desde Seraprec se insiste en que la recepción de un mensaje SAE implica una amenaza inminente para la localidad detallada en dicho mensaje, y por lo cual se pide a las personas poder tomar todas las medidas y colaborar con la decisión de evacuar esos lugares, concluyó. Cambiamos de tema. Se detuvo en las últimas horas al presunto autor de mortal agresión a un hombre en Yayay. La víctima, de hecho, recibió un certero golpe en la cabeza. Que sufrió esta víctima. Este caso quedó al descubierto el domingo 26, cuando de 41 años al hospital San Camilo con diversas lesiones atribuibles a terceras personas. El médico, la víctima, murió debido a la gravedad de sus heridas. El ataque ocurrió este pasado fin de semana en plena vía pública y fue perpetrado por cuatro sujetos. No obstante, explicó el subprefecto Patricio Cuevas, jefe subrogante de la Brigada de Homicidios de los Andes, que uno de los involucrados sería quien habría propinado el mortal golpe. Cuevas añadió, además, el subprefecto, que cuatro involucrados están individualizados y que la versión entregada por testigos, sumada a los informes médicos y medios de prueba, permiten establecer cuál de ellos es el presunto autor de las lesiones que le causaron a la víctima. Más noticias en Radio Congreso a las 16 horas.
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0: propósito de mi vida. ¿Qué hace con nueve ya? ¿Cómo va el almuerzo? ¿Cómo va la mañana? ¿Cómo va todo? ¿Cómo va todo? ¿Cómo va el ánimo? ¿Cómo está el corazón? Ay, ¿cómo está el amor? Está bien, qué bueno. Todos los días, ¿ah? Un te quiero, un te amo, un te echo de menos, una llamadita, un mensajito bonito. Un ¿dónde estás? ¿Cómo te va? La gente dice, ah, pero esas tan cursilería las cuestiones que dice Manolo. Pero es que no, pues eso va alimentando el amor, lo va fortaleciendo. Así que, un mensajito, mande un mensaje. Ahora. Mándele un mensaje a esa persona que usted quiere. Mándele, tome el teléfono ahí. Déjese de ver ahí otras cositas. Tómese el tiempo para declarar amor, para dar amor, para ofrecer amor. Un mensajito bonito. No hace nada de mal. ¿Sí o no? Sí.
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2: No hay... Chino, llámame.
0: Están llamando al chino, están llamando al chino.
2: Chino, llámame.
0: Está ocupado el chino, cambió de luz el chino, se cortó el pelo, anda ahora a otra onda.
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0: Loca, oye. El chino cambió, no, ahora sigue vendiendo, haciendo lo que hacía, pero ahora ya con otro perfil, no sé cuánto.
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2: Chino, llámame.
0: Chino, llámalo, si no va a estar toda la mañana, que chino llámame, que chino llama. Bueno, como decía, no, mándele ahí un mensajito, un corazoncito, un emoji, ¿cómo se llaman? ¿Emoji? Un emoji.
3: Manolo.
0: ¿Qué?
3: Manolo, me cayó una gota, Manolo.
0: Ya empezamos a preocuparnos ya. Ay, cuídate. 2:07 de la mañana, ¿sí?
3: Manolo.
0: ¿Qué?
3: Está húmedo.
0: 2:07, uno de, fue de cuánto, de 4.9, al final lo dejaron en 4.9 y el otro 3.7 por allá en el balneario del Tabo, al noreste, al oeste de ese balneario de la región de Valparaíso. Mira, hay que estar atento ahí, no ponerse así como desesperado. Si bien uno, un poquito más grande en intensidad, tratar de mantener todo, ¿no? No improvisar, sino que mantener todo. ¿Los 4-2 lo bajaron? Ya. 4-9, 4-2, 3-7 y 2,5. Ya, esas son las intensidades en todo caso de los temblorcitos. Como decíamos, tener todo ya calculado, las vías despejadas, linterna a la mano. ¿Qué más? Una radio portátil para informarse, ¿no? Cargados los celulares, no tener un solo cargador del celular, ¿eh? Hay que tener uno ahí a la mano, siempre uno de alternativo, se rompe, se dobla, se corta y ahí quedamos aislados y por un descuido nuestro.
3: ¡Achó!
0: ¡A tropa! ¡Ato! A ver, voy a hacer saluditos que me llegan por acá. Si quieren mandarnos saluditos al más 56-32-228-1609, que es el WhatsApp de la radio, ¿ah? ¿Eh? El WhatsApp de la radio, ¿eh? ¡Hostia! Danielito Morales dice, hola Manolito, buena la música, buena onda. Se pasa bien escuchando la Congreso, yo haciendo ahí mis negocitos, ¿ah? Desde acá, desde mi casita, porque soy de estos que venden por internet. Me entretiene, me dice, me entretiene cada mañana. Gracias amigo. Para Edith Oyarzún dice, Manolito de Viña del Mar, le mando un gran saludo a todos los de la radio, Congreso, los auditores, a mis viñamarinos, ¿ah? Que también están en sintonía. Soy del sector alto de Miraflores. Para María Vera, Manolito, lindas las canciones también del recuerdo y lindas las canciones románticas que puse hace un rato. Toda la razón tiene cuando hay que mandar mensajitos, ¿ah? No solamente ver video y todo lo demás, porque al otro lado está la persona que uno quiere y uno siempre cree, ¿no?, que ya está todo logrado con el amor. No, el amor es cosa de todos los días. Ah, se me puso, pero poetisa.
4: Ah, sí.
0: Mira, María Vera, buena, linda palabra. Para Manuel Bermúdez de Playa Ancha, presente. Manolo, la dice. Ángelo Neira, también presente. Por acá está Betania Araya. Hola, dice, saludos para todos. Y por supuesto, en este día maravilloso que tenemos pausa en el día de lluvias. Mañana va a ser igual, dice, y el viernes tenemos que prepararnos. Así que aprovechemos, dice, la pausa para ventilar. Toda la razón, Betania. Para Fidel Sánchez, Yo, Manolo dice, tengo preparado charquicán para mi familia. Y va a ser con huevito.
4: Con huevito. Con huevito, señor.
5: ¡Rico, rico, rico!
0: ¿Con qué va a ser? ¿Con qué ingredientes? Leonel e Inés dice, hola Manolito, buenos días, dice, favor, inclúyanos en su WhatsApp para conocer sus eventos. Muy bien, le voy a escribir aquí, muy bien, estoy escribiendo, muy bien. Aquí está, saludos a Leonel, a Inés también, dice, hola, a favor, incluirnos en su WhatsApp para conocer sus eventos. Gracias, Leonel e Inés. A la Escuela Médica, ¿dónde está la Escuela Médica acá en Playa Ancha, la que está acá arriba, al lado de todas las empanadas? ¿Cuál es la...? Ya. La calle Haití, ¿no? Esa es la calle Haití. Ya, saludo para ellos también que están en la sintonía. Me mandaron una información el otro día. Alguna actividad van a hacer. No sé dónde me quedó. Es que tengo tanto.
6: Tanto color para
0: ya,
6: eso.
0: Ya. Tranquila. Ay, ¿dónde habrá quedado? Bueno, pues la voy a encontrar. Mi amigo aquí dice, Seba, de Sebastián, dice, estimado, muy buenas tardes, dice, quería preguntar si hay almuerzo bailable el domingo 2, por supuesto. Ok, muchas gracias. Ah, la manza cortada que me dio. Okay,
7: ¡gracias!
0: Ok, muchas gracias, chao, me dejo.
7: Vale, mi perri. Ya,
0: para Bernardita Herrera, ven que después me reta y dice, pucha, no me saluda nunca. Así que saludo para Bernardita Herrera, que está en la sintonía de la mañana sabrosita. Marisa Pared, vamos al Club Alemán. Manolo dice, nos vemos, dice, dice, todo lo contrario, agradecemos que hagan un evento también ahí en nuestro lugar favorito. Nos vemos, un gran abrazo y también una gran orquesta como es la Gran Sonora de Valparaíso. Así que estaremos por ahí, Manolo. Buena. Así fue. 5 + 5, 6, 3, 2, 228, 1609, el WhatsApp de la radio, +56, 3, 2, 228, 1609, teléfono de la Congreso. Nos acompaña Juan Gabriel.
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El recuerdo para Juan Gabriel, que nos deja estas canciones tan románticas, nos deja ahí como en las nubes, ¿eh? Nos deja en las nubes, amor, en las nubes de la paz. Son las 12:23, ya estamos en este día miércoles. Invitamos nuevamente a los amigos a que hagan resguardo, junten agüita para esta tarde, ¿no? Entre las 15 y las 2 de la mañana estará cortado en gran parte de Playa Ancha, ¿no? El sector Camino Cintura, también La Pólvora, algunos sectores de del Cerro Cordillera. Ya, para que sepan. Oye, una noticia policial: un hombre atropelló y dio muerte a un agresor en Horcón. En este caso era su agresor, que fue detenido junto a su mamá. El aprendido y el fallecido habían sostenido una riña momentos antes de este desenlace. Tremendo, oye, tremendo. Pucha. Impulsan sistema de transporte integrado para mejorar la locomoción en Quillota, La Cruz y La Calera. El diputado Venegas planteó al Seremi de Transporte analizar la creación de una conurbación y un perímetro de exclusión que fortalece la conectividad en la provincia. Lo que hablaba yo, sismos de menor intensidad se percibieron en la zona 4.8, 4.2, 3.7 y 2.5. Vamos a decir seguido, pero estamos atentos. Este fin de semana hay una actividad bien bonita en apoyo a una joven que está pasándolo mal, ¿cierto? Así que, ¿dónde es esto? Va a ser, a ver, aquí está la información, un bingo solidario, todos apoyando a Xiomara. Esto es el sábado 1 de agosto a las 15 horas comienza en el Club Deportivo Reñaca Bajo, Río Palena, Central 25, sector Reñaca Bajo. Van a ir artistas, estarán ahí participando de esta actividad con cositas ricas para comer. Nos vemos si Dios quiere, dice este 1 de agosto, mi gente hermosa, al fin, porque se había cambiado de fecha para estas. La otra vez había mucha lluvia, inestabilidad climática y cambiaron entonces. Apoyando a Xiomara, beneficio de Xiomara, que está enfermita y muy enfermita, y necesitan entonces juntar dinero para los costos. Es lógico. Ya. Perfecto. Ahí está la información. Entonces estaba viendo para acá. A los amigos que son de allá de Concón, de los amigos de Ritoque, los amigos de Quintero, de Concón. Un gran saludo para ellos en la sintonía de la mañana a esa horacita. La gente que está en Santa Luisa, los amigos que están en... ¿Dije Mantagua? No. Bueno, para los amigos de Mantagua, de Concón también. Amigo de Ventanas, de Loncura, de las playas bonitas de Quintero. Mucha gente por allá también, a esta hora que trabaja, que está en tránsito de allá para acá, de aquí para allá, digamos, se entiende, ¿no? Cuando yo digo de aquí para allá, del centro, desde Viña, desde Valparaíso, a esa zona norte de nuestra región, ¿ah? El litoral norte, como se llama. Para estos amigos, ¿verdad? De la locomoción colectiva también, que se acompañan de nosotros, porque la señal es maravillosa por allá en esos sectores. Cerca de Puchuncaví también lo escuchan. Bueno, quiere decir Zapallar, Papudo y todos esos lindos lugares. Oye, Colo Colo posterga la presentación de Bocinha por un atraso de visa y todo un trámite de ingreso al país. El ex Cabo Verde, el arquero, estaba llegando a Colo Colo, pero bueno, por retrasos en su visado, Bocinha posterga la presentación de este arquero para la escuadra Colo Colina. Señaló que se gestiona contra el reloj porque los trámites migratorios con la intención de realizar la presencia de este amigo mañana jueves. Entonces están contra el reloj, ¿ya? Y Colo Colo posterga esta presentación de este portero. El guardameta captó la atención, se sabe, ¿no?, de los colocolinos tras su destacada participación y actuación en la selección de Cabo Verde en el Mundial 2016. Entonces dijeron, a este necesitamos, a este. Cabo Verde quedó eliminado cuando jugó con Argentina, subcampeón del mundo, que perdió en esa oportunidad 3-2, ¿verdad? Y de ahí dijeron, no, este gallo es súper bueno. 40 años tiene, ¿eh? 40 años. ¿Por cuánto el contrato? ¿Por cuánto tiempo? ¿En plata? ¿Cuántas lucas? Pero va a ser sensación. Va a ser sensación ya tener a este arquero mundialista en la escuadra del Colo-Colo.

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¡Qué bonito! Besito, 23 minutos para las 12, no, para la 1 ya. ¿Qué reloj se me da vuelta hoy? ¡Qué reloj más pesado! Se me da vuelta. A ver, saludo para todos los que están de cumpleaños en el día de hoy. En el día, vamos a revisar en el día, por supuesto, que estamos viviendo ya los últimos días del mes de julio, ¿verdad? Hoy día Santa Marta, felicidades para todas las amigas de nombre Marta, en el día 210 de este año, el día 210, y nos quedan solo 155 años, no, días para que termine el año, eso es, para entrar ya al 2027. Un añito más. Así es la vida, ¿no? Así pasa el tiempo. El tiempo es el que no se detiene, dice la canción. Para Silvita Leiva le mandamos un saludito. Que no esté con tanta penita, pues. No esté con tanta penita. Le mandamos un gran cariño para ella. Bueno, y para todos los amigos que nos están escuchando, que por algún motivo también tengan alguna penita, alguna penita que está en la sintonía de la Radio Congreso. Los que están ahí, a ver, Pepe, apaga la radio, hombre. Se me pasa. ¿Qué están viendo la tele? Ahí sí. La vecina prende la tele y me manda cuestiones por aquí. No te digo. Saludos para ella, no para la vecina. Trato de hacer las paces yo con ella, pero no, ahí está. Sí. Bueno, le decía que el sábado tenemos la fiesta de almuerzo bailado en el Club Alemán. Para los amigos y amigas que quieran ir, pueden consultarnos ahí en Valpo Mambo TV, en Facebook, Instagram y también en TikTok. En TikTok, ahí aparece toda la información. Oye, viene Manuel Turizo, pero viene a Santiago, al Gran Arena. ¿Cuándo viene? Ya están a la venta las entradas, parece. Viene a fin de mes. No, a fin de año. Con tiempo comienza la venta. Porque no está bueno, ¿eh? No están asistiendo mucho a conciertos. En el Gran Monticello estará, fíjate, el lunes 7 de diciembre. Estamos recién entrando a agosto. Vuelve a encontrarse con sus fanáticos en Chile. Ya. Lo vamos a escuchar a Manuel Turizo.

0: Y Juan, Carlos, Juan.
1: Estamos acá 14 minutos ya de las 1 de la tarde, de las 13 horas. Usted sabe que tenemos música chilena a esa hora, sí, entre 1 y 2 de la tarde. Entre 1 y 2 de la tarde tenemos la música con Qué Bonita Es Mi Tierra. ¿Ya? Yeah. Sí, sí, sí. A las dos tenemos también todo lo que es la información nacional. Fíjate que ayer cuando me fui, Juanito, el amigo del colectivo 90, iba escuchando la radio, el folclore, y cantaba. ¡Qué bonita es la tierra! Y cantaba solo acá de los Jaivas. ¡Con la bonita de la tierra! ¡Con la bonita de la tierra! Y todos lo miramos ahí. Me fui a Viña ayer en la tarde. Tomé la movilización ahí en la plaza aduana. Claro. Y iban cantando, iban tocando los Jaivas, y él cantaba así como nada. Cantando. Bueno, así es. Seguramente se debe estar preparando o debe estar en sintonía, ¿no? De la Radio Congreso. Un amigo ahí que llevaba pasajeros para la clínica en la parte alta de Viña del Mar. Ah, saludos. Así que a esa hora viene de 1 a 2. Qué bonita es mi tierra. A las 2 de la tarde, a las 2 de la tarde tenemos las noticias de Chile, ¿verdad? De regiones, porque Santiago no es Chile. A las 4, ¿qué tenemos a las 4? Tu tarde en la Congreso, por supuesto, tu tarde en la Congreso. Ah, que está conducida por nuestra directora, la periodista Karen Alfaro. Saludar a los amigos de la Cámara de Comercio y Turismo de Valparaíso, que ingresaron hoy día con nosotros. Los queremos saludar, por supuesto, dar la bienvenida aquí a la Radio Congreso. Muy bien, estarán acompañándonos durante este tiempo. Porque están llamando al comercio, digamos, más que al comercio, bueno, a los compradores que prefieran el comercio local, el comercio local. Así que estamos contentos de que nos acompañen los amigos de la Cámara de Comercio y hacen un llamado a los comerciantes también a hacerse socios de esta Cámara para que puedan fortalecer los futuros, lo que viene por como desafíos por delante. Mira, saludos entonces a los amigos a la Cámara de Comercio que están con nosotros acompañándonos. Sí pues. Esto es lo que tenemos para el día miércoles. Repetimos que no hay feria el sábado en Viña. No hay feria el sábado en Viña, en el estero. No habrá feria por temporal. Pusieron ya hasta una pizarra. Una pizarrita de atención que no. De información que no habrá, como decimos, atención para el público. Saludamos a los muchachos del conjunto folclórico Raíces de mi Chile, que están en la sintonía siempre, ¿eh? Permanentemente. Así que para ellos, un gran saludo. Para todos los clubes de cueca, a todos los amigos bailarines de cueca, a los que tienen también sus adultos mayores que hacen campeonatos de cueca en clubes de adultos mayores también y que les gusta nuestra música chilena. Por eso nosotros estamos ya luego entre la 1 y las 2 con la música chilena. Que levante la mano el que tiene un poquitito de hambre. Yo levanté las 2 por ser. La vecina hoy a esta hora nos maltrata con un aroma rico de. No sé si es a ver. Parece que es cazuela el día de hoy. Yo por el puro olfato sé el menú que tiene. Esta vecina no.
2: ¡Chaumático!
1: No olvídese. Achó. No hace sufrir. Volvamos a la música, ya viene la música chilena. 12 minutos para la 1 de la tarde.

pipí, bueno, nos vamos. Hoy nevado, nevando y con todo el paisaje blanco, Portillo, la información meteorológica actual es de la alta montaña, Portillo y los Andes nevando. Todo el paisaje blanco, impresionante la fotografía, las imágenes que nos envían a la Central Nacional de Protección Civil. Hoy día es el Día de la Defensa Civil. Aprovechamos en la despedida del programa de saludarlos otra vez a todos los amigos que pertenecen y son voluntarios al servicio de la comunidad, los amigos de la Defensa Civil para ellos. Para los amigos ya, como decimos, que van a ir a la nieve, esperemos que pronto abran también ahí el Paso de los Libertadores, que se llama. Ah, el Paso de los Libertadores, que ya tiene sus buenos días cerrado. Esto es por seguridad, ¿no? Por entorpecer la labor, que también es intensa en invierno, a los que les gusta la nieve. A los que les gusta la nieve, a los que les gusta ahí disfrutar, aunque no saben ahí con los esquí que hacer muchas veces, pero igual se disfruta, los niños, especialmente los jóvenes que nunca han ido a la nieve, ahí toman ahí el bus, el transporte que los pueda llevar por aquí o por allá y se van unos días a la nieve. Así está, totalmente nevado por allá en la parte alta de la alta montaña, como se llama.

0: momento de irnos. Porque claro, tenemos ya ahí los programas que vienen ahora, que son también súper buenos, y tenemos una tarde de invierno, la pausa, ¿no? La pausa indica lluvia, casi nada, no existe casi, ¿no? Porque marca 02, 03, eso es nada, ¿cierto? Para mañana igual condición. El sábado tampoco va a llover, va a llover un poquito el día domingo y el día viernes con un poco más de intensidad, ¿ya? Porque la gente ayer me subía ahí en un taxi y me dice el amigo: ¡ay, Manolito, hay que preocuparse porque viene el domingo, el viernes! ¡Ah, me voy a bajar porque no me gusta la lluvia! Así me voy a...
1: ¡Cállate, viejo! Sí, es bien elegido.

0: que se preparan a almorzar, los que están haciendo la pausa, que tengan pero maravillosa tarde de este que es el miércoles 29, último miércoles del mes de julio.
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0: Gracias a Juanito Guerrero López, que nos puso la buena música y la sala de sonidos. Al Chico Osvaldo, al Flaco Lado de la producción. Gracias, muchachos. Lo hicieron bien el día. Se dieron menos vueltas que ayer. Lo hicieron bien el día. Saludos de prensa, ahí está don Gonzalo. Gonzalito, haga una tángala, así igual como lo hacía ahí en las luchas libres. Pues, ¡ah, tángala! Usted le sabe.
2: ¡Ah, tángala!
0: Ese es nuestro jefe, pues. No, y él estaría haciendo tángala.
2: ¡Ah, tángala!
0: Eso le sirve nomás, con las luchas libres. Soy yo, Manolo Guerrero, el único locutor virgen de la radio. A todos y a todas, a todos.
3: Yo voy a la matrona.
0: Anda nomás, pídeme hora. Para mí no, una amiga. Para mí no. Porque a dónde
4: Manolo.
0: Digo. ¿Qué?
4: Manolo, me cayó una gota, Manolo.
0: ¿Entendí bien que iba a la matrona? ¿O no?
3: Chiquillo, voy a la matrona.
0: Ah, ya. Esta mañana, chiquillo, a las 9:00 aquí en la mañana. Sabrosita. Chau.

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0: Son las 14 horas, 2 minutos.
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2: En el caso Mega Incendios en Santa Juana, la investigación cerrará en noviembre y comenzará ya la preparación del juicio oral. El Ejecutivo cierra la puerta a la idea del Partido Republicano de privatizar Codelco. PYME Day se realizará entre el 3 y el 5 de agosto. ¿Cuántas empresas participarán? En minutos te contamos.
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2: ¿Cómo están? Soy Sebastián Aguirre, conductor de CNN Chile, y les doy la bienvenida a esta nueva edición de Noticias junto a Radios Regionales. Desde el Partido Republicano reflotaron la idea de privatizar Codelco. Pese a que el biministro de Economía y Minería, Daniel Mas, le dio un portazo a esta idea, esto vuelve a poner en el centro del debate el futuro financiero de la cuprífera. Saludamos a Pilar Gutiérrez, que nos comenta todo el detalle. Pilar, ¿cómo estás?
3: ¿Qué tal? ¿Cómo estás? Muy buenas tardes. Sí, claro, vuelve al debate público la posibilidad y la petición por parte de algunos sectores de tener una privatización de Codelco. Fue algo y un tema que levantó en primera instancia el Partido Republicano y que rápidamente el Ejecutivo cerró la puerta a esa posibilidad, descartó la posibilidad de entonces que exista una privatización de Codelco, pero sí se abre la pregunta entonces desde el punto de vista más técnico y de los expertos de si se debería privatizar esta empresa estatal ante los problemas que enfrenta. Y la realidad es que la postura entre los especialistas es un rechazo bastante consensuado sobre la idea de que capitales privados tomen el control entonces de la cuprífera estatal, mirada que, como decíamos, comparte el gobierno, que cerró la puerta a esa posibilidad. Pero por otro lado sí hay diagnóstico bastante compartido entre los especialistas sobre los problemas operacionales y financieros que enfrenta Codelco. Sin embargo, dicen, la solución no sería la que estaba pidiendo hace algunas horas el Partido Republicano. En ese sentido, hay que destacar que finalmente Codelco enfrenta una situación bastante compleja en términos financieros, sobre todo lo que tiene que ver con la evolución de su deuda, que a marzo asciende a más de 27.300 millones de dólares, que es 14% más que hace un año atrás, pero también un alza bien importante que se ha visto no solo este último año, sino que a lo largo de la última década. Ante eso, dicen los expertos y proponen varias medidas que podrían adoptarse para enfrentar la compleja situación sin que se requiera la posibilidad de que ingresen capitales privados entonces a la propiedad de Codelco. ¿Cuáles son algunos de los puntos que plantean? Por ejemplo, la posibilidad de trabajar en el gobierno corporativo de Codelco para dar más continuidad a los planes que tienen en el largo plazo, más allá de los gobiernos de turno. También dicen hay que enfrentar los desafíos operacionales y de producción para que mejoren los resultados de la empresa, pero hay una férrea defensa a la a que finalmente esta empresa sea pública, porque han defendido, por ejemplo, el valor público que ha generado en la historia para todos los chilenos, también a través de los aportes al fisco, más allá de este momento puntual que está enfrentando la empresa. También se ha hablado de que Codelco no está en una buena posición precisamente hoy y que en ese sentido la venta de este activo podría ser perjuiciosa para el Estado, beneficiar a quien está interesado en comprar, pero no ser un buen negocio para el Estado finalmente. Y dicen también y sostienen que todo esto se puede resolver con una acción más activa del Estado, resolviendo problemas de gestión que existen actualmente y que den una mejor continuidad a las políticas. Son parte de las propuestas entonces que hacen los expertos ante este debate que se vuelve a abrir sobre la posibilidad de privatizar Codelco, algo que, como decíamos, ya fue descartado por parte del gobierno.
2: Muchas gracias, Pilar. Hasta la próxima.
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1: Lo que le pasa a Santiago no le pasa a Chile. ¿Qué pasa en Coronel?
2: Un joven de 18 años falleció y otros tres resultaron heridos tras volcar su automóvil y chocar con un poste en Coronel. El accidente ocurrió en el acceso sur al puerto. Los lesionados se encuentran fuera de riesgo vital.
1: Iquique.
2: La dirección meteorológica emitió un aviso por vientos normales a moderados, con probabilidad de ventiscas en Iquique y la zona cordillerana de la región. El fenómeno se mantendrá activo hasta la noche del sábado 1 de agosto.
1: Puerto Montt.
2: Gendarmería anunció la instalación de un sistema de inhibición de señal telefónica de última generación en la cárcel de Puerto Montt. Esta medida busca frenar las estafas y el crimen organizado operado desde el penal Alto Bonito.
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2: La iniciativa PYME Day, impulsada por la Cámara de Comercio de Santiago, se realizará entre el lunes 3 y el miércoles 5 de agosto a través del sitio web cyber.cl. ¿Cuántas empresas van a participar? María Belén Araya nos cuenta.
8: Entre el 3 y el miércoles 5 de agosto se realizará el primer PYME Day, evento muy parecido al Cyber Day, pero centrado enfáticamente en pequeñas y medianas empresas. Este evento, organizado por la Cámara de Comercio de Santiago, reunirá a más de 70 pymes y emprendedores de todo Chile en un sitio web organizado por categorías para que los clientes los encuentren con facilidad. En un comunicado emitido por la entidad, señalaron que la iniciativa de comercio electrónico fue creada especialmente para apoyar a las pequeñas y medianas empresas, dándoles visibilidad y generando una oportunidad para conectar con más personas a través del canal online. En la plataforma cyber.cl PYME Day podrán encontrar pymes organizadas por categorías como tecnología, hogar, moda, alimentos, deportes, viajes, entre otros.
2: El adelanto de la encuesta CADEM reveló un masivo respaldo ciudadano a los exámenes de drogas obligatorios para las autoridades y funcionarios públicos, exigiendo la remoción de los cargos en caso de consumo. El estudio además midió la evaluación del presidente José Antonio Kast. Ornella Mellado tiene el informe.
9: Un gran respaldo ciudadano reflejó la última encuesta Plaza Pública de CADEM respecto a la fiscalización del consumo de drogas en autoridades públicas. Un 98% de los consultados se manifestó a favor de que las autoridades se sometan periódicamente a test de drogas, mientras que un 96% sostuvo que deben perder su cargo si se acredita el uso de sustancias ilícitas. El apoyo a esta medida alcanza de forma generalizada a todo el sector estatal, ya que un 88% considera que la obligación debería extenderse a la totalidad de los funcionarios públicos. Frente al procedimiento, ante un resultado positivo, un 48% opina que la autoridad debe salir de inmediato, mientras que un 40% se inclina por suspender al involucrado. En relación con el caso del ex subsecretario de Hacienda, Juan Pablo Rodríguez, desvinculado tras un examen de este tipo, un 68% de los encuestados señaló que la ex autoridad debería recuperar su puesto en caso de confirmarse que la muestra positiva correspondió a un error de laboratorio. Sobre los resultados de la encuesta, Guillermo Bustamante, analista político y académico de la Facultad de Comunicación de la Universidad de los Andes, se refirió al respecto.
10: El último estudio de CADEM da cuenta de una realidad clara. Los chilenos exigen la más alta prioridad de los funcionarios públicos. Esto se traduce en el 98% de respaldo a la realización obligatoria del test de droga para todas las autoridades. Y además que el 96% de los chilenos aprueba la destitución inmediata del cargo ante consumo positivo. Esta aprobación también se traduce en un desafío para el gobierno en el caso.
9: El sondeo también evaluó la gestión del presidente José Antonio Kast durante la quinta semana de julio. En esta medición, la aprobación presidencial se ubicó en un 36%, en tanto que la desaprobación alcanzó un 58% y un 6% no fijó postura.
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2: El Juzgado de Garantía de Nacimiento estableció el fin de la etapa indagatoria por el mega incendio de Santa Juana, ocurrido en 2023. La Fiscalía acusa la omisión en el despeje de tendidos eléctricos y buscará las máximas penas para quienes resulten responsables. Javier Vera nos comenta más detalles.
12: El Juzgado de Garantía de Nacimiento fijó el plazo de cierre para la etapa investigativa del caso de los megaincendios en la región del Biobío, especialmente en Santa Ana durante febrero del 2023. Tanto la Fiscalía como el abogado defensor esperan un juicio para finales de este año. Se estableció que el proceso de caso, que dejó a 14 fallecidos, finalice el 10 de noviembre. La Fiscalía determinó que el siniestro se habría iniciado por la omisión de limpieza de una franja de seguridad del tendido eléctrico, responsabilizando a un funcionario y un contratista de la cooperativa eléctrica Charrúa. Por parte del Ministerio Público no se solicitó una extensión, por lo que una vez cumplido el plazo comenzará el juicio. El abogado de ambos imputados sostuvo que demostrará la total inocencia de ambos imputados. Fiscalía, junto con la Municipalidad de Santa Juana, solicitarán las penas más altas que les correspondan.
2: La campaña solidaria Juntos Nos Movemos por Chile inició una colecta para apoyar a las familias afectadas por el sistema frontal. Los recursos permitirán entregar kits de sanitización y elementos para la remoción de escombros en las zonas damnificadas. Las donaciones se realizan a través de la Corporación de Organizaciones Solidarias, RUT 65018488-2, mediante la cuenta corriente número 1001-4 de Banco Estado, o escribiendo al correo movidosxchile@comunidad-org.cl.
1: Lo que le pasa a Santiago no le pasa a Chile. ¿Qué pasa en Antofagasta?
2: Carabineros recuperó en la ruta 23CH dos camiones robados en el sector La Negra de Antofagasta. Los vehículos, avaluados en 250 millones de pesos, eran trasladados hacia la frontera para ser sacados del país.
1: Osorno.
2: El ministro de Vivienda, Iván Poduje, confirmó en Osorno que el proyecto habitacional Predio Baquedano se redujo de 1.500 a 500 soluciones. La licitación iniciará en octubre, pero su avance final dependerá de los plazos del Servicio de Evaluación Ambiental.
1: San Antonio.
2: La Municipalidad de San Antonio pagará 4,5 millones de pesos tras acordar el fin de un juicio contra el director de salud, removido ilegalmente en 2021. La Municipalidad de San Antonio también deberá realizar un reconocimiento a su trayectoria.
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2: Vecinos de Nonguén, en Concepción, denuncian que más de 20 perros sufren un grave abandono La apuntada es una vecina de la zona que, según las acusaciones, no les provee alimento a los perros, razón por la que los animales incluso han incurrido en canibalismo. Auri Morales nos cuenta más.
13: Vecinos del sector Nonguén, en la ciudad de Concepción, denunciaron un grave escenario de maltrato animal que afecta a más de 20 perros en las cercanías del terminal de buses Las Bahías. De acuerdo con la comunidad, los canes permanecen bajo la custodia de una mujer que reside en el lugar en condiciones irregulares y sin brindarle los cuidados básicos. La falta de alimento, agua y luz eléctrica en la vivienda lleva a los animales a sobrevivir en un estado crítico. Ante la desesperación provocada por el hambre, la jauría comenzó a atacar a otras mascotas del barrio e incluso a devorarse entre ellos mismos durante las noches. Esta problemática se extiende desde hace más de 2 años. Los vecinos manifiestan un constante temor por la seguridad de sus familias y mascotas, alertando además sobre los riesgos sanitarios que genera el permanente hacinamiento e insalubridad. A pesar de que Dirigencias Sociales ha ingresado denuncias ante la Municipalidad de Concepción y la Policía de Investigaciones bajo la Ley de Tenencia Responsable, los vecinos sostienen que hasta el momento no se han implementado soluciones concretas.
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1: Lo que le pasa a Santiago no le pasa a Chile. ¿Qué pasa en Osorno?
2: El Consejo Regional oficiará a la DGAC para solicitar antecedentes sobre la gestión y seguridad del aeropuerto Cañal Bajo de Osorno. La acción busca fiscalizar deficiencias denunciadas en el espacio para usuarios y el resguardo del equipamiento.
1: Negrete.
2: El SAC levantó las cuarentenas por influenza aviar tras completar el periodo de vigilancia epidemiológica en aves de traspatio en Negrete y Los Ángeles. Todos los muestreos resultaron negativos, manteniendo un vacío sanitario en las comunas afectadas.
1: Iquique.
2: Una sesión del sistema táctico operativo policial reveló una baja de 8,8% en los delitos de mayor connotación en Iquique y en la región. Autoridades definieron operativos conjuntos para reforzar la seguridad durante el segundo semestre.
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2: El ex seremi de salud de Magallanes, Fabián Barrientos, fue formalizado por el delito de violación. El tribunal desestimó la medida de arresto domiciliario. José Ferrada tiene la nota.
16: La formalización del ex seremi de salud de Magallanes, Fabián Barrientos, finalizó con las medidas cautelares de arraigo nacional y prohibición de acercamiento a la víctima durante la investigación. La ex autoridad fue formalizada por los delitos de violación contra una trabajadora sexual. La denuncia se originó por el incumplimiento del pago de un servicio previamente pactado. Posteriormente se sumó la denuncia de violación y uso de sustancias, lo que habría provocado la inconsciencia de la víctima durante la agresión. Tras presentarse los primeros antecedentes, el juzgado terminó 120 días de investigación, antes de continuar con el juicio, desestimando la medida cautelar de arresto domiciliario total.
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2: El Ministerio de Agricultura, en coordinación con el INDAP y el SAG, permitirá flexibilizar trámites administrativos y liberar recursos económicos de manera prioritaria a zonas agrícolas afectadas por el sistema frontal. Los alcances de la medida los explica María Belén Araya en el siguiente informe.
17: Tras el sistema frontal que afectó a 10 regiones del país, el ministro de Agricultura Jaime Campos decretó emergencia agrícola para las regiones de Atacama, Coquimbo y Valparaíso. El titular de la cartera remarcó el valor del apoyo estatal para los agricultores.
18: Y por eso creemos que el apoyo que le está dando el gobierno a través de haber decretado zonas de catástrofe y ahora zonas de emergencia agrícola, vamos a ayudar a tener recursos frescos para ir en ayuda de todos esos pequeños y medianos agricultores que lo que hacen es alimentar Chile.
17: La medida administrativa articulada a través del Instituto de Desarrollo Agropecuario INDAP y el Servicio Agrícola y Ganadero SAG habilita al Estado a flexibilizar trámites y movilizar recursos presupuestarios de manera prioritaria para ir en auxilio directo de las familias rurales y productores afectados. Esta medida permite liberar recursos estatales más rápido para entregar apoyo directo con la entrega de alimento para ganados, reparación de canales de sistema de regadío, fondos para compra de semillas e insumos y catastro de las zonas que se vieron afectadas por el sistema frontal.
2: Hasta acá dejamos este resumen informativo del día. Nos volvemos a encontrar en un rato con más informaciones. Que tengan una buena jornada.
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4: Son las 15 horas, 2 minutos.
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0: Muy buenas tardes, bienvenidas, bienvenidos a las noticias en Radio Congreso. El juzgado de garantía de San Antonio declaró admisible la querella en contra de los dueños del recinto terapéutico Renace por los delitos de abuso sexual, violación, secuestro y administración desleal. Esto en particular con acusaciones que van en contra de los hermanos Vladimir y Andrés Flores Hernández, sindicados como los principales responsables. Bueno, distintos pacientes que iniciaron un tratamiento contra las drogas en este centro denunciaron a ambos por acoso y abuso. Parte de su modo de operar, según exponen los documentos judiciales, era entregarles todo o tener ciertos privilegios. También usaban la manipulación o la vulnerabilidad de los jóvenes. Y bueno, con esto sumado a la querella, existen 3 denuncias en la Fiscalía por delitos de abuso sexual. Solo una de ellas está formalizada desde el 29 de abril del 2025. Asimismo, la Seremi de Salud abrió un sumario sanitario en contra del centro por malas condiciones de higiene que también mantenían. Pese a todos estos antecedentes, el centro sigue operando con total normalidad y eso es lo que preocupa también. Uno de los testimonios que figura en la querella fue declarado admisible el día 27 de julio, durante este proceso, hace un par de días, revelando que ambos hermanos elegían a ciertos compañeros para hacer cierto tipo de cosas. Por ejemplo, Vladimir tenía un gimnasio en su habitación y allí llevaba solamente a los elegidos. Y por otro lado, otro testimonio expone que Andrés también acosaba a pacientes. En la denuncia también figura el testimonio de apoderados que se enteraron que sus hijos fueron acosados. Y esto es parte de la carpeta investigativa. Los delitos que se les imputa a ambos son abuso sexual, secuestro, administración desleal, falsificación de documentos privados, uso malicioso de instrumentos falsos y obtención fraudulenta de prestaciones previsionales y asociación delictiva. Incluso existe un posible delito de infracción a la ley de control de armas porque una de las víctimas relató haber visto un arma de puño en el dormitorio de Andrés. Parte de los detalles que están en la carpeta que continúa adelante en la investigación y el juicio. Más noticias en Radio Congreso, luego a las 17 horas.
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0: Sean muy, pero muy bienvenidos a tu tarde en Radio Congreso, en la radio de Valparaíso y la región, en este día miércoles 29 de julio, ya finalizando el séptimo mes del año 2026, aquí en Radio Congreso, en la radio de Valparaíso y la región, a través de la frecuencia modulada 105.1 y, por supuesto, junto a ustedes en www.radiocongreso.cl. Juanito Guerrero, un abrazo para ti, que estás en los mandos técnicos, en la puesta en el aire y en la programación musical de este programa que los acompaña hasta las 18 horas. Y, por supuesto, desde acá de los micrófonos, su periodista Karen Alfaro, que los saluda a todos cariñosamente, a quienes están sumando hasta ahora de la tarde y, por supuesto, a quienes están durante toda la programación de Radio Congreso. Saludar a mis cumpleañeros y cumpleañeras, que tengan un lindo día, chiquillos y chiquillas. ¿Ah? Felicidades, que tengan todas las ganas de celebrar esta nueva vuelta al sol. Oiga, si no lo han pasado bien, no importa, toda la fe y todo lo lindo para que este nuevo año que usted está comenzando se arregle, se componga y se mejore y salga ese rayito de sol que usted espera. Así que desde acá, desde todo el equipo de Radio Congreso que le gusta celebrar los cumpleaños, los y las saludamos junto a nuestra voz en off.
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0: 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Vamos a ir con nuestra gran artista de la semana. Ha estado en esta residencia en nuestro país y hoy, 29 de julio, es el último show de esta nueva evento, fíjese, este tour, Lux Tour, que trajo a Rosalía a nuestro país. Y bueno, Rosalía ya hizo su tercer concierto, va por el cuarto, y también tuvo este vínculo, estas interacciones con el público, con este recorrido que hizo por la ciudad de Santiago. Así es, estuvo en distintas partes compartiendo, disfrutando, y bueno, se dio el tiempo, como les comentaba, pese a esta estrecha agenda, de compartir con sus fanáticos, de tomarse fotografías. ¿Ah? Ha incursionado en la comida japonesa, visitando restaurantes. También llegó, fíjese, a tomar desayuno en uno de los locales también importantes. Tuvo tiempo también para ir a un espacio literario y un café Odisea, en centro de cerca del centro de GAM, y obviamente ha tenido este vínculo con nuestro país. Así que bueno, ahí está este paso, este último, sí, este último concierto Lux Tour que da en nuestro país Rosalía, que la verdad que se ha llenado de historias, sobre todo con el confesionario que tuvo a distintas personalidades, a distintas chilenas. Oiga, Catáis, estuvo Romina Pistola, Francisca Valenzuela. Bueno, ¿cuál será la invitada de este cuarto espectáculo? Aún no lo sabemos. Así que esa es parte de lo que se verá hoy en el Movistar Arena. Y bueno, con todo esto y mucho más, estamos partiendo tu tarde aquí en Radio Congreso, la radio de Valparaíso y la región, siempre junto a ustedes.

0: Y arrancamos este día miércoles 29 de julio aquí en Radio Congreso, en la radio de Valparaíso y la región, con las noticias, con las novedades, a preparar los paraguas, porque nuevamente se viene un sistema frontal con precipitaciones. Le voy a contar que la Dirección Meteorológica de Chile ha emitido esta serie de avisos y alertas ante el sistema frontal que afectará a gran parte del territorio nacional durante estos últimos días del mes de julio. Y bueno, las condiciones más intensas, le cuento, se registrarían durante el jueves 30 de julio en las regiones de Maule, Ñuble y Biobío, donde se pronostican precipitaciones moderadas a fuertes desde la mañana del día jueves hasta la madrugada del día viernes. Bueno, en el litoral del Maule, le cuento, se esperan hasta 60 milímetros de agua caída. En Ñuble y Biobío habrían entre 50 y 60 milímetros. En el litoral, 60 y 70 milímetros. En la cordillera de la costa, y entre 60 y 80 milímetros en los sectores precordilleranos. El sistema frontal también generará vientos normal a moderado entre las regiones de Coquimbo y Biobío desde la mañana del jueves hasta la noche del sábado primero de agosto. Y bueno, las cifras más allá de concentrarlas en la cordillera, también desde Coquimbo habrán rachas que podrían llegar hasta 80 kilómetros por hora durante el viernes, y en las regiones de Valparaíso, Metropolitano, O'Higgins, Maule, Ñuble y Biobío podrían alcanzar los 70 kilómetros por hora en determinados sectores y jornadas. Así que eso es parte de lo que se ha emitido con respecto a esta lluvia que caerá y este nuevo sistema frontal que afectará a gran parte de nuestro territorio nacional. Le voy a contar un poquito acerca de los montos estimados por algunas de las principales comunas de nuestra región de Valparaíso, que será entre 10 y 18 milímetros. Se espera en Petorca 18 milímetros, Los Andes 18 milímetros, Casablanca 14, Viña del Mar 16 y San Antonio 10 milímetros. Así que eso es parte de lo que les podemos contar acerca de las precipitaciones que se esperan desde mañana jueves 30 de julio, y que, bueno, este fenómeno llegará acompañado también de un río atmosférico de categoría 2 a 3 y abarcará cerca de 12 regiones desde Atacama hasta los lagos. Precipitaciones que serán más intensas y se concentrarán en las regiones del Maule, Ñuble, Biobío y la Araucanía, donde algunas localidades podrían sobrepasar los 100 milímetros entre jueves y el viernes. Así que, bueno, a tomar las medidas de precaución. Todavía estamos en invierno, todavía estamos viviendo estos frentes de mal tiempo, y es importante también estar atentos, a cuidarse, a evitar las emergencias, ¿eh?, en nuestra región, sobre todo exponerse a lo que son los bordes costeros, ¿eh?, a los lugares donde pueden ocurrir eventos que uno no quiere que se vivan, ¿no? Así que ahí a tomar la precaución a transeúntes y, por supuesto, también a quienes andan en los vehículos. Vamos con la música hasta ahora, sí, para aquí en Radio Congreso, la radio de Valparaíso.
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seguimos con ustedes en este día miércoles con las noticias y las novedades. Un abrazo cariñoso a quienes se están sumando a la sintonía de la sabrosita, la frecuencia modulada, y por supuesto un abrazo cariñoso a quienes estén donde estén, en el norte, en el centro, en el sur de nuestro país, a través de www.radiocongreso.cl. Le voy a contar acerca de los últimos resultados de la encuesta Data Influye, que fueron publicados hoy, corresponden a julio 2026, y bueno, dio cuenta de que una mayoría de los consultados respalda introducir mayor flexibilidad en las modalidades de contratación como una herramienta para fomentar la creación de empleo, aunque persiste también un amplio apoyo a mantener algunos de los principales derechos laborales vigentes. Ante la consulta sobre si tras la implementación de medidas como la jornada laboral de 40 horas, la reforma previsional u otros beneficios, es necesario flexibilizar la modalidad de contratación, le cuento que un 52% respondió afirmativamente, desglosado en un 27% que dijo sí absolutamente y un 25% que respondió sí moderadamente. Bueno, en tanto, un 42% sostuvo que no deben modificarse las actuales condiciones laborales y un 5% dijo no saber. Le cuento que por grupos etarios, el rechazo a modificar las normas laborales aumenta con la edad, mientras que un 39% de las personas entre 18 y 34 años considera que no deben tocarse las reglas actuales. Esa cifra sube a 46% entre quienes tienen 55 años o más. Las diferencias también aparecen según el nivel socioeconómico. Por ejemplo, en el segmento E, un 48% se manifestó completamente a favor de flexibilizar la contratación, mientras que el grupo ABC1, esa opción alcanzó el 32%, un contraste también cerca de la mitad de los consultados de los segmentos ABC1, C2 y C3 prefieren mantener las normas vigentes. Consultados sobre cuál enfoque prefieren, un 40% afirmó que es mejor mantener las actuales normas laborales, aunque ello implique mayores costos de contratación para las empresas. En tanto, un 35% optó por flexibilizar la legislación para facilitar la contratación de trabajadores, aun cuando eso implique modificar algunos beneficios o condiciones actuales. Bueno, un 18% no se identificó con ninguna de las alternativas y un 7% respondió que no sabía. La encuesta también midió el respaldo a una flexibilización específica de los contratos y en ese escenario un 45% dijo estar de acuerdo con avanzar en esa dirección si ello permite aumentar la contratación de trabajadores, mientras que un 35% manifestó su desacuerdo y un 21% adoptó una posición neutral. Bueno, respecto de las políticas laborales que la ciudadanía considera prioritaria mantener sin modificaciones, la indemnización por años de servicio encabezó las preferencias con un 30%, seguida por la jornada laboral de 40 horas con un 27%. Bueno, entre los jóvenes entre 18 a 34 años, la jornada de 40 horas aparece como el beneficio que más se busca preservar, con un 34%, superando la indemnización por años de servicio con un 27%. Y en cambio, entre quienes tienen 35 años o más, la indemnización concentra el mayor respaldo. Bueno, por nivel socioeconómico también se observan diferencias. El segmento C2, la indemnización por años de servicio alcanza un 41% de las preferencias, mientras que el grupo C3, la jornada de 40 horas, lidera con un 33%. Bueno, la encuesta Data Influye se realizó entre el 23 y este 27 de julio sobre una muestra de 1.002 entrevistas con un margen de error estimado del 3,1%. Así que eso es parte de los resultados de Data Influye, porque también reveló que la aprobación del presidente José Antonio Kast se ubicó en el 29% durante este mes de julio, mientras que un 56% de los consultados desaprueba la forma en que está conduciendo su gobierno. Un 15% señaló que no aprueba ni desaprueba la gestión del mandatario. Y en comparación con la medición de junio, la aprobación del presidente disminuyó un punto porcentual, pasando del 30% al 29%. Y bueno, en tanto, la desaprobación bajó desde 58% al 56%, mientras que quienes mantienen una posición neutral aumenta de 12 al 15%.
1.3%. Bueno, la serie histórica de Data Influye muestra que desde el inicio del gobierno de José Antonio Kast, la aprobación alcanzó un máximo del 41% en el mes de marzo, para luego descender a 33% en abril, 26% en mayo, recuperarse levemente hasta el 30% en julio y volver a caer al 29% en julio. Y por su parte, la desaprobación pasó del 43% en marzo al 47% en abril, 54% en mayo y alcanzó su punto más alto con un 58% en junio, retrocediendo por primera vez a 56% en la última medición. Y bueno, al examinar los resultados sobre la percepción y evaluación del gobierno por edad, el mayor nivel de aprobación se observa entre las personas de 55 años o más, donde José Antonio Kast alcanza un 36% de respaldo. En el segmento 35 y 54 años obtiene un 31%, mientras que entre los 18 y 34 años la aprobación es baja, llega al 23%. Y en este sentido, la desaprobación es más alta entre los jóvenes, llega al 60% en el grupo de 18 a 34 años, al 58% entre quienes tienen 35 y 54 años y desciende al 50% entre los mayores de 55 años. Así que eso es parte de los últimos resultados, digo, de la encuesta Data Influye. Vamos a la música en este día, miércoles, mitad de semana, ya queda poquito para finalizarla y bueno, disfrútala aquí en Radio Congreso, la radio de Valparaíso y la región.

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0: por el posible derrame de relaves, en este caso, ¿no? Esto registrado en la minera Las Cenizas, según se señaló en Cabildo, obligando a suspender la captación de agua en 4 sistemas de agua potable rural en la provincia de Petorca. La investigación en este contexto busca establecer si existió algún impacto ambiental tras la descarga de aguas contactadas desde una piscina de la faena minera hacia la quebrada Rincón del Chinchorro. Las autoridades mantienen monitoreos permanentes y medidas preventivas en la zona. La Superintendencia del Medio Ambiente inició esta investigación luego de que la minera Las Cenizas reportara que, debido a las intensas lluvias del 17 y 20 de julio, se produjera una descarga de aguas contactadas desde la piscina número 4 hacia la quebrada Rincón del Chinchorro en Cabildo, al alcanzar su máxima capacidad las piscinas de decantación y el sistema de circulación. La indagatoria considera el requerimiento de información al titular y un trabajo coordinado con Serna Geomin, la Dirección General de Aguas y Directemar. La concurrencia ocurrió mientras la autoridad sanitaria prohibía preventivamente el funcionamiento de los APR de Peña Blanca, Liguera, El Carmen y Valle Hermoso, esto en la provincia de Petorca, ante un eventual proceso de afectación de fuentes de captación ubicadas en la caja del río La Ligua. Manuel Millones, delegado presidencial regional de Valparaíso, informó que el Ministerio de Obras Públicas, a través de la Dirección de Obras Hidráulicas, restablecerá los pozos afectados mediante reubicaciones profundas o extensiones de tuberías.
1: Bueno, todas aquellas cooperativas de agua potable rural que tuvieron algún tipo de afectación con la lluvia, con la crecida del río, van a ser intervenidas por el Ministerio de Obras Públicas. Y respecto al relave, voy a ratificar lo que nos ha informado, que la Superintendencia abrió una investigación respecto al relave de La Ceniza y determinar si hay o no contaminación.
0: Declaraciones que fueron recogidas por el medio Bio Bio Chile. La minera Las Cenizas afirmó que mantiene plena disposición para colaborar con la investigación y que durante el monitoreo realizado el 24 de julio en la desembocadura del río La Ligua, en Longotoma, no se observaron sedimentos asociados a relaves. Más noticias en Radio Congreso a las 18 horas.
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buenas tardes. Vamos a revisar más informaciones en Radio Congreso. Tras el sistema frontal que afectó a la región de Valparaíso en los últimos días y a la espera de nuevas precipitaciones, la Superintendencia del Medio Ambiente abrió una investigación.

0: seguimos junto a las noticias hasta hora de la tarde, acompañándolos. Recuerden que estamos hasta las 18 horas aquí en Tu Tarde. El WhatsApp, +56 32 228 1609, +56 32 228 1609. Y bueno, les voy a contar que el municipio porteño ha logrado reducir los tiempos de espera por renovación de licencias de conducir de 8 meses a menos de una semana. Así como lo oye, más de 200 personas por semana han tramitado su licencia de conducir en el nuevo punto del Mercado Puerto. Esta habilitación de este espacio ha permitido descentralizar y descongestionar este tipo de servicio municipal, reduciendo significativamente los tiempos de espera para obtener o renovar la licencia de conducir. Bueno, son más de 200 las personas que por semana han realizado trámites de renovación y duplicado de licencias de conducir en la nueva oficina de la Dirección de Tránsito del municipio porteño, que fue habilitada, le cuento, en el primer piso del Mercado Puerto. Y bueno, la iniciativa también responde a la necesidad de descentralizar este servicio y de mejorar la atención a la comunidad, sumándose a los puntos ya existentes, por ejemplo, en la Avenida Argentina y en la delegación de Placilla Peñuelas. Bueno, le cuento que el nuevo recinto cuenta con un gabinete aprobado por la Secretaría Regional, Ministerial de Transporte y Telecomunicaciones, además del equipo administrativo y médico encargado de realizar los exámenes requeridos para el otorgamiento de licencias. Bueno, gracias a ellos se atienden diariamente a más de 40 personas en este espacio, mientras que en conjunto con las otras dos oficinas, el municipio ya entrega este servicio a cerca de 180 vecinos y vecinas por día, alcanzando aproximadamente 900 atenciones semanales. Y bueno, la disminución de los plazos de tramitación ha sido valorada por los vecinos de la ciudad, y uno de ellos es Fermín León, quien reside, le cuento, en Laguna Verde, y destacó que su hijo le sacó la hora y el otro día lo llamaron al tiro. Hizo los exámenes, pasó las pruebas con las tijeras y él dijo que era de Colina antes, y bueno, ya son 8 o 9 meses para poder retirar el papel. La gente a las 5 de la mañana haciendo fila para que puedan atenderlos, pero aquí más o menos 4 días. Y bueno, en la misma línea se ha hecho visible esta flexibilización y, por supuesto, también descongestionar todo lo que es el servicio de renovación de licencias de conducir, y que también responde a mejorar lo que es la atención a la comunidad, a la población, que sin duda requiere y que debe esperar meses para poder obtener esta licencia tan importante para utilizar el automóvil. Así que bien, pues bien la iniciativa de poder contar con este nuevo espacio para la renovación de licencias de conducir en este punto ubicado en el Mercado Puerto, y que sin duda ha permitido descongestionar este servicio municipal, primero reduciendo los tiempos de espera para obtener este documento. Vamos a la música, a los éxitos musicales. Y ya estamos juntos ustedes aquí en Radio Congreso, la sabrosita de la frecuencia modulada.
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0: Muchas gracias, Jordan.
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Escucha Radio Congreso, la radio de Valparaíso y la región, y esta edición de Tu Tarde de Día Miércoles. Le voy a contar que hoy la ministra de Salud, Mai Chomalí, dio su primera cuenta pública, donde no solo hizo un balance de lo que ha sido la labor de la cartera este último año, sino que también dio a conocer los próximos lineamientos de su gestión con un anuncio de impacto para la población en materia de cáncer. Y es que el cáncer sigue siendo una de las prioridades del Ministerio de Salud, dado que es una de las principales preocupaciones de la población, siendo la causal de una de las 4 muertes en nuestro país. Bueno, según dijo esta misma jornada la ministra, cada año 60.000 personas son diagnosticadas de cáncer. En hombres, los más comunes son los de próstata, estómago y sistema respiratorio, mientras que en mujeres son los de mama, colon y cervicouterino. Bueno, dijo que el cáncer superó a las enfermedades cardiovasculares como primera causa de muerte y provoca cerca de 30.000 fallecimientos al año. Y por lo mismo, la primera medida en materia de salud que tomó el gobierno fue la de decretar esta alerta oncológica para acelerar la atención de miles de personas que se encontraban en la lista de espera por cáncer, una política que dijo ya finalizó y fue catalogada como exitosa. Sin embargo, dijo, ahora el gobierno busca ir más allá en materia de prevención y tratamientos oncológicos. La ministra de Salud fue clara al hablar sobre los desafíos sanitarios, donde anunció que todos los tipos de cáncer se incorporarán al plan AUGE-GES. Dijo también que la espera prolongada de un paciente oncológico constituye una emergencia de salud pública y requiere una respuesta extraordinaria del Estado. Bueno, ello se realiza mediante lo que es la incorporación progresiva de la totalidad de los cánceres al decreto GES del 2831, o sea, 2028-2031, explicó Chomalí, y al mismo tiempo también que continuarán impulsando el acceso a tratamientos de alto costo a la ley Ricarte Soto. Bueno, además del cáncer, se incorporará al GES también una nueva garantía para ampliar las alternativas terapéuticas del VIH, enfermedad cuyos casos han aumentado un 68% en Chile en los últimos 10 años. Así que bueno, eso es parte de lo que son los anuncios, y en esta primera cuenta pública de la ministra de Salud, Mai Chomalí, que entregó este balance y también dio a conocer la hoja de ruta para los próximos trabajos dirigidos de su cartera, y anunció de un tema con respecto a lo que es el cáncer, que es dándole la prioridad, fíjese, una de las principales preocupaciones de la población. Así que eso es parte de lo que le podemos contar acerca de esta primera cuenta pública de la ministra de Salud. Vamos a las canciones, vamos a la música aquí en Tu Tarde.

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por el día de hoy en tu tarde en Radio Congreso. Agradecer por siempre su sintonía. Y bueno, espero que haya sido de su agrado el programa de hoy, que siempre lo hacemos con mucho cariño y afecto para todos ustedes, para que esté informado y, por supuesto, para que siga en compañía de lo que son las novedades y la buena música. Así que un abrazo cariñoso, pero también.

0: siga en el dial de la frecuencia modulada Radio Congreso 105.1, que viene la mejor música y por supuesto también las informaciones. Perito Guerrero, un abrazo y bueno, nos volvemos a encontrar mañana en un nuevo programa de Radio Congreso de tu tarde. Chao, chao.
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0: Muy buenas tardes, bienvenidas, bienvenidos a las noticias en Radio Congreso. La Comisión de Salud de la Cámara de Diputadas y Diputados despachó proyectos sobre concientización y detección temprana del cáncer de tiroides. Esta iniciativa fue aprobada por la Comisión en general. Sin embargo, en su debate en particular, se rechazaron los tres artículos del texto. Detalles en el siguiente informe.
1: Establecer medidas para fomentar la concientización y detección temprana del cáncer de tiroides en la población era el objetivo del proyecto que la Comisión de Salud despachó a Sala. Si bien la instancia respaldó la idea de legislar durante la votación del articulado, rechazó sus tres artículos permanentes, por considerar que lo planteado ya estaba en la normativa vigente. Asimismo, se cuestionó el legislar enfermedad por enfermedad, como explicó la diputada Catalina del Real.
2: Hoy día existen un sinnúmero de enfermedades y también un sinnúmero de tipos de cáncer, desde los más comunes, que es colon, mama, muchos otros, sarcoma de Ewing, linfoma de Hodgkin's. La verdad, podemos estar enumerando una lista enorme de tipos de cáncer, y si vamos a legislar cada uno de ellos no vamos a terminar nunca.
1: El cáncer de tiroides cuenta con una cobertura GES y presenta una alta tasa de sobrevida. En esa línea, la comisión concluyó que el principal desafío está en el acceso oportuno a tratamientos y cirugías. Sin embargo, el promotor del proyecto, el diputado Félix Bugueño, insistió en que lo importante es avanzar en la prevención de esta y otras patologías.
3: Lo que nosotros logramos, que este proyecto no se cayera, siguiera, digamos, en tabla de la comisión para avanzar a la discusión. Lo importante es poder visibilizar. Tengo varios proyectos donde soy autor que, de distintos tipos de cáncer, pero este cáncer, que a lo mejor no es tan agresivo, pero tenemos que avanzar en buscar prevención, y ese es el objetivo.
1: El proyecto, que ahora va a sala sin articulado, establecía que los prestadores de salud públicos y privados podrían implementar información sobre detección temprana, diagnóstico oportuno y tratamiento integral del cáncer de tiroides, ello alineado con estándares internacionales y basado en evidencia científica actualizada.
0: Más informaciones en Radio Congreso. Volvemos a las 21 horas.
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0: En la Congreso son las 19 horas
1: en punto. 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

Caballeros, Colombia y Puerto Rico, con la intención de hacer un éxito mundial. Manuel Turizo, W. Yandel, Yandel, Yandel. 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